0: tenga la bondad, querida familia, de sentarse. En este día estamos celebrando como iglesia esta fiesta del apóstol Bernabé. Recordemos que fue agregado a los 12. Y entonces hoy allí nos habla también de cómo Pablo, bueno, estamos en el capítulo 11, recordemos en el capítulo 9 de los Hechos de los Apóstoles, allí donde el Señor llama a Pablo, o lo conocemos como la conversión de Pablo. Saulo, Saulo, ¿por qué me persigues? ¿Quién eres? Jesús le responde: soy Jesús de Nazaret, a quien usted persigue. Y miren, allí donde Dios toca, donde Dios habla, donde Dios entra, eso renueva, eso nos hace totalmente nuevos a cada uno de nosotros. Y entonces Pablo luego comienza, después de esa experiencia de renovación, esa experiencia de encuentro con Jesús y que lo transforma, comienza a anunciar allí en nombre de Jesús resucitado. ¿Y qué dice hoy allí tan bonito? Dice, vea, gran número creyó y se convirtió al Señor, ¿no? Gran número creyó y se convirtió al Señor. Llegó toda esta noticia a oídos de la iglesia de Jerusalén y enviaron a Bernabé a Antioquía. Al llegar y ver la acción de gracia de Dios, se alegró y exhortaba a todos a seguir unidos al Señor con todo empeño, porque era un hombre bueno, lleno de Espíritu Santo y de fe. Una multitud considerable se adhirió al Señor. Vean tan bello todo lo que va aconteciendo, donde Dios va haciendo su obra. Allí Bernabé dice que salió para Tarso. Recordemos, ya les decía, Tarso, esa experiencia de Pablo en Tarso, en busca de Saulo. Cuando lo encontró, se lo llevó a Antioquía. Y durante todo un año estuvieron juntos en aquella iglesia e instruyeron a muchos. Luego fue a Antioquía, donde por primera vez los discípulos fueron llamados cristianos. Por eso, querida familia, hoy lo repetía nuestro arzobispo, a veces por allá nosotros decimos esta expresión, es que él se volvió ahora cristiano, ¿no? Y quienes nos llamamos cristianos somos nosotros. Cristiano, digamos, decía hoy el arzobispo, cristiano es el nombre y ahora católico es el apellido. Nosotros somos cristianos católicos. No nos dejemos nosotros robar esta riqueza que tenemos. Vea lo que dice por aquí. En Antioquía fue donde por primera vez nos llamaron cristianos. Y luego sigue, durante todo un año estuvieron juntos en aquella iglesia. Y allí es donde por primera vez escuchan este nombre de cristianos. En la iglesia que estaba en Antioquía habían profetas, maestros. Nos habla de Bernabé, de, bueno, todo un grupo de hombres. Un día que estaban celebrando el culto al Señor y ayunaban, dijo el Espíritu Santo: apárteme a Bernabé, a Saulo, para la obra que los he llamado. Entonces, después de ayunar y orar, les impusieron las manos y los enviaron. Vean, eso es iglesia, eso es comunidad. Y por eso qué hermoso que nosotros, al llegar al final de este día, nos reunamos hoy, cuando estamos celebrando, preparándonos estas vísperas para celebrar mañana esta solemnidad del Sagrado Corazón de Jesús. Colombia, que ha sido consagrado al corazón de Jesús. Qué bello que mañana vengamos a pedir el don de la paz. Pidamos unidad. Pidamos que nos desarmemos todos, ¿no?, frente a todo este conflicto, esta violencia que estamos viviendo. Y más todavía, entre nosotros como cristianos católicos, unos por allá, otros por aquí. Y qué hermoso, ¿no? Hombre, todos tenemos derecho a sufragar, pero también decíamos por allá en algún momento, ¿no?, Eso es algo tan personal, tan privado, que eso no lo tiene que saber nadie. Entonces hoy la invitación, por aquí nos hablaba hoy también el Evangelio, de dos temas fundamentales de Jesús: dar a conocer el reino de Dios e instaurar la paz y la unidad entre nosotros como hermanos. Por eso, mire, la iglesia de una, de otra manera, allí acogiendo a tantos hombres y mujeres, allí animando, consolando. Hoy, los que tuvieron la oportunidad esta mañana de escuchar al Papa, allí en esta, bueno, en las Islas Canarias, allí escuchar el dolor de todas estas personas migrantes, escuchar, bueno, tantas, uno escucharlos dan ganas de llorar. Entonces, qué bello, allí donde el Papa invitaba, ¿no?, a la unidad, invitaba a trabajar por la justicia, a trabajar todos por la paz. Y cómo, ¿no?, cuando no hay responsabilidad en un país, pues ¿qué tiene que hacer la gentecita? Salir a buscar esperanza, a buscar alegría. Y entonces por allá, mire, toda esta realidad que vivían solamente nos invita a todos nosotros, ¿a qué es? A que tenemos sencillamente, dice, que cumplir la tarea. Y invitaba a la iglesia, mire allá en esas historias que contaban y decían: he tenido que ver más de 20.000 personas allá sufragar, morir en el mar, y todos por buscar una nueva oportunidad, por buscar un nuevo momento. Entonces qué bello que cada uno de nosotros vamos a experimentar toda esta alegría. Por eso oremos hoy por nuestra iglesia, por todo el bien que hace allí desde el silencio. Ustedes saben que el bien no hace tormenta, el bien se hace desde el silencio, el bien se hace muy soterradamente. Por eso sigamos orando por tanto bien que ha hecho nuestra madre iglesia, de extremo a extremo, los cuatro puntos cardinales, de norte a sur, de oriente a occidente, desde el poniente al occidente, como dice el salmista. Y por eso oramos hoy, porque sigue reinando la paz en Colombia, porque reine la unidad y porque reine el amor entre nosotros. Y hoy oramos también por estos 37 años de vida matrimonial, donde han tenido que pasar también turbulencias, donde han tenido que pasar dificultades, pero también momentos especiales, momentos felices, donde han permitido que Dios entre a su corazón, que entre a su familia, que entre a reinar allí en sus hogares. Y allí donde está Dios, pues hay alegría, hay gozo, hay júbilo. Aunque encontremos miles de tormentas o dificultades o pruebas, allí está el Señor, que es nuestro baluarte, que es nuestra alegría. Allí está el Señor para animarnos a cada uno de nosotros, sus hijos. Por eso sigamos orando. Vamos a seguir orando también. Y bueno, sabemos que a partir de hoy muchas personas están allá, pegaditas ya al televisor, porque ha iniciado por allá algo que se llama el Mundial. Y entonces incluso ya esta tarde escuchaba: no, padre, eso fue tan sencillo por allá la inauguración, esperaban todavía algo más pomposo. Bueno, no sé qué más esperarían, pero bueno, yo no tuve la oportunidad de verlo, ni lo he visto, no sé. Entonces qué bonito que todos nosotros más bien entremos a participar de este Mundial, que es vivir la Eucaristía, para que el Señor nos lleve a ganarnos ese premio, es que es la salvación, esa corona que no se marchita y que nos lleva a la vida eterna. Gloria al Padre y al Hijo y al Espíritu Santo.
1: Como era en el principio, ahora y siempre, por los siglos de los siglos. Amén.
0: Bueno, vamos a dejar las vísperas y las hacemos después de la celebración, las hacemos rapidito, entonces vamos a continuar viviendo nuestra Eucaristía.

0: Oren, hermanos, para que ese sacrificio mío, suyo, sea agradable a Dios Padre Todopoderoso.
1: El Señor reciba de tus manos este sacrificio para la alabanza y gloria de su nombre, para nuestro bien y de toda su santa iglesia.
0: Mira, Señor, el inefable amor del corazón de tu Hijo predilecto, para que los dones que te presentamos sean ofrenda aceptable a ti y expiación de nuestras culpas, por Jesucristo nuestro Señor.
1: Amén.
0: El Señor esté con ustedes.
1: Y con tu espíritu.
0: Levantemos el corazón.
1: Lo tenemos levantado hacia el Señor.
0: Demos gracias al Señor nuestro Dios.
1: Es justo y necesario.
0: En verdad es justo y necesario. Es nuestro deber y salvación darte gracias siempre y en todo lugar, Señor Padre Santo, Dios Todopoderoso y Eterno, por Cristo Señor nuestro, el cual con amor admirable se entregó por nosotros y elevando sobre la cruz hizo que de la herida de su costado brotaran con el agua y la sangre los sacramentos de la iglesia, para que así, acercándose al Cordero abierto del Salvador, todos puedan beber siempre con gozo de las fuentes de la salvación. Por eso, con los santos y con todos los ángeles, te glorificamos sin cesar cantando.

Eres en verdad, Señor, fuente de toda santidad. Por eso te pedimos que santifiques estos dones con la efusión de tu Espíritu, de manera que se conviertan para nosotros en el cuerpo y la sangre de Jesucristo nuestro Señor, para que se conviertan en el cuerpo y la sangre de nuestro Señor Jesucristo, el cual, cuando iba a ser entregado a su pasión voluntariamente aceptada, tomó pan, dándote gracias, lo partió y lo dio a sus discípulos diciendo: tomen y coman todos de él, porque esto es mi cuerpo que será entregado por ustedes.

Del mismo modo, acabada la cena, tomó el cáliz. Y dándote gracias de nuevo, lo pasó a sus discípulos, diciendo: tomen y beban todos de él, porque ese es el cáliz de mi sangre, sangre de la alianza nueva y eterna, que será derramada por ustedes y por muchos para el perdón de los pecados. Hagan esto en conmemoración mía.

Este es el sacramento de nuestra fe. Así pues, Padre, al celebrar ahora el memorial de la muerte y resurrección de tu Hijo, te ofrecemos el pan de vida, el cáliz de salvación, y te damos gracias porque nos haces dignos de servirte en tu presencia. Te pedimos humildemente que el Espíritu Santo congregue en la unidad a cuantos participamos del cuerpo y la sangre de Cristo. Acuérdate, Señor, de tu iglesia extendida por toda la tierra, y con el Papa León, con nuestro arzobispo Gabriel Ángel y todos los pastores que cuidan de tu pueblo, llévala a su perfección por la caridad. Acuérdate también de nuestros hermanos

oramos en esta noche por Ignacio y Rosalvina, quien hace 37 años unían sus vidas a través del sacramento del matrimonio, a quienes has concedido llegar a ese día maravilloso y hoy renovar sus promesas matrimoniales, que permanezcan por tu gracia en el amor mutuo y la paz. Acuérdate también de nuestros hermanos que durmieron en la esperanza de la resurrección, y de todos los que han muerto en tu misericordia, admítelos a contemplar la luz de tu rostro. Ten misericordia de todos nosotros. Oramos por ustedes, hijos, oramos por esta familia Chivata Vanegas, oramos por cada uno de ustedes quienes han venido a vivir hoy este encuentro maravilloso con Jesús. Y así con María, la Virgen Madre de Dios, en la advocación de Nuestra Señora del Rosario, su esposo San José, los apóstoles y cuanto vivieron en tu amistad a través de los tiempos, merezcamos por tu Hijo Jesucristo compartir la vida eterna y cantar tus alabanzas. Por Cristo.

0: agradecidos todos con Dios por ese amor que ha tenido a la humanidad de entregar su vida por nosotros para salvarnos. Unámonos a la oración que Él mismo nos enseñó. Padre nuestro, que estás en el cielo, santificado sea tu nombre. Venga a nosotros tu reino, hágase tu voluntad en la tierra como en el cielo. Danos hoy nuestro pan de cada día. Perdona nuestras ofensas, como también nosotros perdonamos a los que nos ofenden. No nos dejes caer en la tentación y líbranos del mal. Líbranos de todos los males, Señor, y concédenos la paz en nuestros días, para que, ayudados por tu misericordia, vivamos siempre libres de pecado, protegidos de toda perturbación, mientras esperamos la gloriosa venida de nuestro Salvador Jesucristo.
1: Porque tuyo es el reino, tuyo el poder y la gloria por siempre, Señor.
0: Señor Jesucristo, que dijiste a tus apóstoles, la paz les dejo, mi paz les doy. No tengas en cuenta nuestros pecados en la fe de tu iglesia, y conforme a tu palabra, concédele la paz y la unidad, tú que vives y reinas por los siglos de los siglos.
1: Amén.
0: La paz del Señor esté siempre con ustedes.
1: Y con tu espíritu.
0: Como hijos de un mismo Padre, démonos fraternalmente un saludo de paz.

querida familia, Él es Jesús, el que nos ha amado hasta el extremo, el que nos enseña a amar, el Cordero de Dios que quita el pecado del mundo. Dichosos los invitados a la cena del Señor. Señor, no soy digno de que entres en mi casa, pero una palabra tuya bastará para sanarme. Las personas que van a comulgar, tengan la bondad de acercarse. Los demás vamos a cantar.

Dios. Alma de Cristo, santifícame. Cuerpo de Cristo, sálvame. Sangre de Cristo, embriágame. Agua del costado de Cristo, lávame. Pasión de Cristo, confórtame. Oh mi buen Jesús, óyeme. Dentro de tus llagas escóndeme. No permitas que me separe de ti. Del maligno enemigo defiéndeme. A la hora de mi muerte llámame y mándame ir a ti, para que con tus santos te alabe y te bendiga por los siglos de los siglos. Amén.

Señor, que el sacramento de la caridad encienda en nosotros el fuego del amor santo, por el que cautivados siempre por tu Hijo, aprendamos a reconocerlo en los

Bueno, vamos a invitar a esta parejita, a don Ignacio y a Rosalvina. Vamos a renovar esas promesas de hace 37 años. Qué bello que en este día también vuelvan a renovar ese momento, ese día que venían quizás llenos de nervios, de cosas bonitas. Hoy vamos a volver. Y los hijitos van a venir también y van a ser de pajecitos este día. Bueno,

0: al celebrar de nuevo el aniversario de aquel día en el que ustedes, por el sacramento del matrimonio, unieron sus vidas con un vínculo indisoluble, quieren ahora renovar ante Dios las promesas que en ese entonces mutuamente se hicieron. Para que estas promesas se fortalezcan con la gracia de Dios, dirijan al Señor sus oraciones. Van a mirarse frente a frente los dos. Se van a tomar mano derecha con mano derecha, como la primera vez cuando se decían qué ojos tan bonitos, tan bellos. Eso.
1: Bendito sea Señor, porque para mí ha sido un regalo tuyo tener a Rosalvina por mi esposa.
2: Bendito sea Señor, porque ha sido para mí un regalo tuyo a Ignacio por mi esposo. Bendito sea Señor, bendito. Ayúdanos, te pedimos.

0: Venimos a guardar fielmente nuestro mutuo amor para que seamos fieles testigos de la alianza que has establecido con los hombres.
1: El Señor los proteja todos los días de su vida. Sea para ustedes consuelo en la adversidad, auxilio en la prosperidad, y derrame copiosas bendiciones sobre su hogar, sobre sus hijos, por Jesucristo nuestro Señor. Amén. Amén. Bueno, entonces ahora vamos a hacer otro signo bonito. Solo otro signo, sí. Hay otros. No, pero un minuto. Bueno, entonces vamos a hacer lo siguiente. Los dos hijitos se van a poner de rodillas y los papás les van a dar la bendición en este día de regalo de 37 años. Entonces la van a dar, se ponen de rodillas frente a sus papás para que les den la bendición. Entonces bendigan a sus chinitos soledad.

0: Bueno, ahora les van a dar el abrazo, los van a felicitar. Bueno, y ahora don Ignacio, para renovar estos 37 años, hoy me le va a dar un besito de media hora a su esposa. Yo los espero, no hay problema. Bueno, desde los su besito, regalémosles un fuerte aplauso. Muy bien. Bueno, Dios que inició esta obra, la lleve a feliz término. Es a seguir en comunión con Dios, con sus hijitos y orando mucho. Bueno, y también saludamos a nuestras queridas cumpleañeras. Por allí está hoy también para ella Luz Marina. Para ella también nuestro saludo. Bueno, la señora Ludovina, pero ella sí no vino, ¿no? Entonces para ellas también nuestro feliz cumpleaños, Dios las bendiga. Y Carmen Julia también, eran tres cumpleañeras, y Carmen Julia también. Entonces ahorita más tarde les cantamos el cumpleaños, vamos a sentarnos y hacemos las vísperas. Tomemos todos el himno de las vísperas. Ya se les envió, los que tengan los grupitos, en los grupitos están ya por allá las vísperas. Entonces qué bonito que todos las vivamos en este momento. Entonces vamos a entrar por aquí rapidito. Entonces unámonos al himno. Mármol con sangre tu frente, lirios con sangre tus manos, tus ojos sales con muerte, luna con muerte tus labios.
1: Así quiero verte, Cristo, sangriento, sangriento jardines de nardos, así con tus cinco llagas, cielo roto y estrellado.
2: Rojo y blanco, blanco y rojo, te vi la niña del cantico. Bien merecido los tienes por santo y enamorado.
3: Abismo reclama abismo, ¿o no lo sabías acaso? El amor llama a la muerte, muerte y amor son hermanos.
1: Amor quema, amor hiende, carne y alma, pecho y labio, amor espada de fuego, amor cauterio y taladro.
2: Así quiero verte, Cristo, con sangre, lirios y mármol, soles y lunas con muerte, en tus ojos y en tus labios. Amén.
3: Contemplemos ahora este Salmo 112. Con amor eterno nos amó Dios, por eso levantado sobre la tierra nos atrajo hacia su corazón, compadeciéndose de nosotros.
1: Alabad, siervos del Señor, alabad el nombre del Señor. Bendito sea el nombre del Señor, ahora y por siempre, de la salida del sol hasta su ocaso. Alabado sea el nombre del Señor.
2: El Señor se eleva sobre todos los pueblos, su gloria sobre los cielos. ¿Quién como el Señor, Dios nuestro, que se eleva con su trono y se abaja para mirar al cielo y a la tierra?
3: Levanta del polvo al desvalido, alza de la basura al pobre, para sentarlo con los príncipes de su pueblo. A la estéril le da un puesto en la casa, como madre feliz de hijos.
1: Gloria al Padre, y al Hijo, y al Espíritu Santo.
3: Como era en el principio, ahora y siempre, por los siglos de los siglos. Amén.
1: Con amor eterno nos amó Dios.
3: Por eso levantando sobre la tierra nos atrajo hacia su corazón, compadeciéndose de nosotros. Este Salmo 145. Aprended de mí que soy manso y humilde de corazón, y hallaréis descanso para vuestras almas.
1: Alaba, alma mía, al Señor. Alabaré al Señor mientras viva. Dañaré para mi Dios mientras exista.
2: No confíes en los príncipes, seres de polvo que no pueden salvar. Exhalan al espíritu y vuelven al polvo. Ese día perecen sus planes.
3: Dichoso quien auxilia el Dios de Jacob, el que espera en el Señor su Dios, que hizo el cielo y la tierra, el mar y cuanto hay en él.
1: que mantienes tu fidelidad perpetuamente, que hace justicia a los oprimidos, que da pan a los hambrientos.
2: El Señor liberta a los cautivos, el Señor abre los ojos al ciego, el Señor endereza a los que ya se doblan, el Señor ama a los justos.
3: El Señor guarda a los peregrinos, sustenta al huérfano y a la viuda, y trastorna el camino de los malvados.
1: El Señor reina eternamente, tu Dios Sion, de edad en edad.
2: Gloria al Padre, al Hijo y al Espíritu Santo.
3: Como era en el principio, ahora y siempre, por los siglos de los siglos. Amén. Aprended de mí, que soy manso y humilde de corazón, y hallaréis descanso para vuestras almas. El cántico tomado del libro del Apocalipsis. Yo soy el buen pastor, que apaciento mis ovejas y doy mi vida por las ovejas.
1: Eres digno, Señor Dios nuestro, de recibir la gloria, el honor y el poder, porque tú has creado el universo, porque por tu voluntad lo que no existía fue creado.

0: Eres digno de tomar el libro y abrir sus sellos, porque fuiste degollado y por tu sangre compraste para Dios hombres de toda raza, lengua, pueblo y nación, y has hecho de ellos para nuestro Dios un reino de sacerdotes y reina sobre la tierra.
1: Digno es el Cordero degollado de recibir el poder, la riqueza y la sabiduría, la fuerza y el honor, la gloria y la alabanza.
2: Gloria al Padre, y al Hijo, y al Espíritu Santo.
1: Como en el principio, ahora y siempre, por los siglos de los siglos. Amén.
2: Yo soy el buen pastor que apacienta mis ovejas y doy mi vida por las ovejas.
1: La lectura breve está tomada de la carta del apóstol Pablo a los Efesios, por eso escuchémosla atentos.
2: Cristo amó a su iglesia y se entregó a la muerte por ella para santificarla, purificándola en el baño del agua, que va acompañado de la palabra, y para hacerla comparecer ante su presencia toda resplandeciente, sin mancha ni defecto ni cosa parecida, sino santa e inmaculada.
1: Cristo nos ama y nos ha absuelto por la virtud de su sangre.
2: Cristo nos ama y nos ha absuelto por la virtud de su sangre.
1: Y ha hecho de nosotros reino y sacerdotes para Dios y Padre suyo.
2: Por la virtud de su sangre.
1: Gloria al Padre, y al Hijo, y al Espíritu Santo.
2: Cristo nos ama y nos ha absuelto por la virtud de su sangre.
1: Nos vamos a poner ahora así de pie y vamos a dirigir este cántico evangélico, este cántico de la Santísima Virgen María. He venido a traer fuego al mundo y cuánto deseo que esté ya ardiendo. Proclama mi alma la grandeza del Señor, se alegra mi espíritu en Dios mi Salvador, porque ha mirado la humillación de su esclava. Desde ahora me felicitarán todas las generaciones, porque el Poderoso ha hecho obras grandes por mí. Su nombre es santo, su misericordia llega a sus fieles de generación en generación. Él hace proezas con su brazo, dispersa a los soberbios de corazón, derriba del trono a los poderosos y enaltece a los humildes. A los hambrientos los colma de bienes, a los ricos los despide vacíos. Auxilia a Israel su siervo, acordándose de su misericordia, como lo había prometido a nuestros padres, en favor de Abraham y su descendencia por siempre. Gloria al Padre, y al Hijo, y al Espíritu Santo.
0: Como en el principio, y siempre, por los siglos de los siglos. Amén.
2: He venido a traer fuego al mundo,
1: y cuánto deseo que esté ya ardiendo. Acudamos, hermanos, a Jesús, descanso de nuestras almas fatigadas, y digámosle suplicantes, vamos a decir todos: Rey amantísimo, ten piedad de nosotros.
2: Rey amantísimo, ten piedad de nosotros.
0: Oh Jesús, que quisiste ser traspasado por la lanza, para que de tu corazón abierto al brotar el agua y la sangre naciera tu esposa, la Iglesia. Haz que esta iglesia sea siempre santa e inmaculada.
1: Rey amantísimo, ten piedad de nosotros.
2: Jesús, templo santo de Dios, destruido por los hombres y levantado nuevamente por el Padre, dígnate hacer de la iglesia morada del Altísimo.
0: Jesús, Rey y centro de todos los corazones, que con amor eterno nos amas y nos atraes, con misericordia, renueva tu alianza con todos los hombres.
2: Rey amantísimo, ten piedad de nosotros. Jesús, paz y reconciliación nuestra, que has hecho las paces en un solo hombre nuevo, dando muerte al oído mediante la cruz, danos acceso al Padre.
1: Rey amantísimo, ten piedad de nosotros.
0: Jesús, vida y resurrección, nuestro alivio de los que están cansados y descanso de los que se sienten agobiados, atrae hacia ti a los pecadores.
1: Rey amantísimo, ten piedad de nosotros. Jesús, que por tu amor desbordante te rebajaste hasta someterse incluso a la muerte, y una muerte de cruz, llama a los fieles difuntos a la resurrección. Rey amantísimo, ten piedad de nosotros.
2: Rey amantísimo, ten piedad de nosotros.
1: Ahora, esa intención que poníamos en el rosario, en la novena, en la Eucaristía, volvamos a repetírsela al Señor.

0: Digamos todos, Rey amantísimo, ten piedad de nosotros.
1: Rey amantísimo, ten piedad de nosotros.
0: Jesús, unidos a Jesús, que nos ama como hermano, acudamos al Padre diciendo: Padre nuestro que estás en el cielo, santificado sea tu nombre. Venga a nosotros tu reino, hágase tu voluntad en la tierra como en el cielo. Danos hoy nuestro pan de cada día, perdona nuestras ofensas, como también nosotros perdonamos a los que nos ofenden. No nos dejes caer en la tentación y líbranos del mal. Te pedimos, Dios todopoderoso y eterno, que al celebrar la grandeza del amor que resplandece en el corazón de tu Hijo, recibamos de esta fuente divina gracias cada vez más abundantes por nuestro Señor Jesucristo.

unámonos para cantarle el cumpleaños feliz a nuestra querida homenajeada, allí a Luz Marina, que está bien iluminada porque está de cumpleaños hoy.

bueno, regalémosle el fuerte aplauso a nuestra querida homenajeada. Bueno, ella dice que el esposito no vino a acompañarla porque se quedó preparándole la cena. Entonces ya está ya, mejor dicho, preparándole la cena. Dice que hoy está feliz en la casa, que hoy no está triste. Entonces oramos por él y le pedimos al Señor, hoy está triste, ¿y por qué? La clavícula, ¿sí? Pero bueno, todo va a salir bien, todo va a salir bien. Entonces ya está feliz nuevamente, no está triste. Bueno, entonces lo invitamos a ustedes para que sigan felices, contentos, y qué hermoso que podamos experimentar la alegría de Dios. Bueno, ahora invitarlos a todos, mañana si Dios nos permite, 10 de la mañana tendremos nuestra solemnidad del Sagrado Corazón de Jesús. Por eso los invitamos a todos a vivir esta solemnidad. Inviten al esposito, a la esposita, a los hijos, a todos nuestros priostes de todos los 30 días del Sagrado Corazón de Jesús. Qué hermoso que vengamos mañana a celebrar esta solemnidad y a decirle al Sagrado Corazón que consagramos nuestro corazón, nuestra vida, nuestra familia, para que reine la paz en Colombia, en nuestras familias y en nuestro corazón. Entonces, bienvenidos mañana a todos. Y a las 6:30 los esperamos también, los esperamos a todos en nuestro programa a través de Onda del Porvenir y la Boyaquita. Entonces, muchas gracias a todos. Y bueno, gracias por aquí a nuestros queridísimos priostes, a Ignacio, a Rosalvina, a sus hijos también. Ya llevan 3 añitos celebrando esta tradición tan bonita que hemos querido dejar en sus corazones, en su familia. Y bueno, que de aquí en adelante muchos, pero muchos años, porque luego vienen los hijos, nietos, bisnietos, y hasta que completen los 200 años. El Señor

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1: Son las 8:03.
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1: Son las 9:02.

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2: Son las 9:16.
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Fue una noche sin luna, inviernos del mes de mayo. Corría una brisa de espanto de esas que hielan al llano. Se escuchaba en los murmullos quejidos y un llanto largo venía trayendo en las manos el ánima de un condenado. Era el tenebroso rayo su compañero y aliado. Hasta los toros pitaban de temor y acobardados. El atajo se perdía en el monte más cercano y el caimán negro del Lipa se refugiaba en un charco. ¡Cámara! ¡Que usted es bien macho! Yo lo sé y no lo he dudado, porque los hombres son hombres, la historia lo ha demostrado.

relato ya muchos lo han escuchado y veneran al llanero que desafió al condenado en una noche sin luna, inviernos del mes de mayo, sin más armas que el valor y el honor de ser cristiano. Llaneros de los contornos poco llegaban al hato, donde habita hoy la leyenda del caporal y el espanto. Aunque muchos se quedaron para probar lo contado, ninguno aguantó la noche y montaban sus caballos. Dicen los que vivieron aquellos tiempos pasados, que en épocas de trabajo se espantaban los rebaños y aparecía en la llanura un hombre negro y bien alto, soltando una risotada que acobardaba al más guapo. Me cuenta don Marcelino que una noche de verano se paseaba en la sabana y oyó que estaban cantando. Al llegar a un morichal vio galopar al espanto que vomitando candela se alejaba por el llano. El catire José Amario su paciencia iba agotando. Hombre de recio valor, nunca lo habían asustado. No le paraban los peones, aunque fueran bien pagados, y ninguno se atrevía a sabanear los atajos.

0: en su caballo castaño. Llevaba en su cartuchera la cruz, señal del cristiano. En la copa de su sombrero, la Virgen, patrón el llano. Y en sus labios de coplero, a Florentino y el diablo.
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0: Esas fueron sus palabras.

12. Él ya no estaba asustado. El cielo con su negrura se mostraba encapotado. El relincho de una bestia anunció al recién llegado, mientras que una risotada rompía el silencio del llano. El cielo se estremeció. Un trueno llenó el espacio. Y una tempestad furiosa, con relámpagos y rayos, vomitó fuego candente, cobijando al condenado, porque allá, en la oscura noche, un hombre lo ha desafiado. ¿Qué es lo que quieres de mí?, le preguntó aquel espanto. Si quieres pelear conmigo, alístate, José Amalio, porque voy a demostrarte que para mí no hay humano que se atreva a desafiarme en este tu inmenso...

cuatro balazos. Cuatro cruces que apagaron el fuego del condenado y dos jinetes con furia que entre sí se abalanzaron defendiendo los derechos de comandar en el llano. Se acabó la tempestad. Hubo un silencio sagrado. Comenzó la madrugada. Se oyó el cantar de los gallos y una brisa disolvía olor a azufre quemado, mientras que allá, sin sentido, se encontraba José Amalio. El llano lo despertó con un concierto embrujado y el rocío de la mañana sus labios acariciaba. Ya no volvería jamás el alma del condenado. La valentía de un llanero al mal había derrotado.

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1: Son las 6:03.

0: 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Oris 8 días, igual que hora 15, hasta ahí se aguantaron, pero más ni un pite, y hoy por lo que veo la historia parece que va a repetirse. A jalarle al vino y a tragar galleta mientras se hace noche para hablarme con ella y hacerle de nuevo la misma promesa. Me trague la tierra, un rayo me parta, si dentro de 8 días no te estoy pidiendo a tu taita y mamá. Hace un tricitico que estoy aguaitando detrás del cimiento, con el agravante que encima te el perro en una escandola peor que si se hubiera topado un conejo. Y ahora cuando dice polla dentro del hecho, que viene a asomarse a ver por qué diablos late tanto el trueno, me toca pararme, haceme el pendejo y dale a entender que hasta ahorita llego. ¡Buenas tardes! ¡Buenas tardes! ¡Sígase que esté en su casa! ¡Gracias, señor! Ya voy para allá, pero hágame el favor de espantarme el chandocito que es que tiene como ganas de morderme. ¡Eso, adéntrese tranquilo, que perro que ladra no muerde! Más sin embargo, no se descuide porque parece que usted se dio la maña y caerle como regular. ¡Sí, señor! De eso ya me estoy dando de cuenta, menos mal que estamos como a la mano.
1: Este perro, hijo, una gran zorra, eso déjenmelo tantico y verá lo que le va a pasar por la onda. Luego, ¿quién le dijo, Puchito? Pero lo que es con esta, no sé qué, este sobran, hijo de madre, jaba, y llama a mi Francisco Vargas y no le pegas un parejado.
0: Si le habla más despacio, hasta lo mejor le comprende, que es que hasta ahora está aprendiendo a dárselas con la gente.
2: Buenas tardes, don Ambrosio. Me llamaría buenas tardes.
0: Si es don Francisco, qué milagro en velo, siga pa' dentrico y se toma un ciento, no se te parao, siga más pa' dentro.
1: Yo conozco el rancho. Yo conozco el rancho y también a los viejos, porque el de mis taitas no queda tan lejos. Y porque hemos ido de aquellos vecinos que el tiempo los vuelve como más amigos, pero ni han pensado, me quita el culillo y... y más bien me pone algo más temido.
2: Ya llevo mi rato de estar aplastado y los hechos se hacen los disimulados, porque estoy seguro de que se malician cuál es el motivo para esta visita, pues ya me habían visto por ahí con la china echando conversa al salir de misa. José jalapasa pa' dentro y pa' afuera, haciendo la que hace cualquier tarea. Arrima una estilla, sopla la candela, le lleva al marrano, remuda la oveja, enjuaga los chiros, los otros remiende y la provecita espera y espera que se me suelte la hedionda lengua. Ya hasta una mirada de cuando en cuandito me echa a ver si asina, por fin yo me animo. Mientras pase el tiempo, me llega el recuerdo de que en días pasados, cuando la Joseja quedó de guardiana, pues aquí yo en estico me vine corriendo y allá en la cocina cerquitica al juego,
0: Ya pa' despedirme le dije en secreto: se me anda metiendo que estas escondidas de pronto resultan en vainas jodidas. Y antes que tengamos problemas encima, más bien yo te pido la definitiva. Como en otras veces se quedó en silencio, pero no me dijo que le diera tiempo, sino que huelqueara para hablar con los viejos a ver si ellos daban su consentimiento. Esa fue su forma de decir que bueno, y aquí estoy ahora temblando de miedo, ni que un armadillo huyéndole al perro. Tarde se ha hecho que es lore la cena y no hallo por dónde ponerles el tema. Ya acabo de darme hasta ahorita cuenta que tras del cimiento dejé las galletas porque cuaita el perro con una en la jeta. Miren pa' qué vino a hacer el presente. Ojalá se topiese esa serpiente. Ahorita mismo estoy en la cocina. Fui convidado por mi tía María a que

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2: Son las 6:44.

0: En el nombre del Padre, y del Hijo, y del Espíritu Santo.
1: Amén.
0: La gracia, el amor de Jesucristo que nos llama a la conversión, estén con todos ustedes.
1: Y con tu espíritu.
0: Bueno, en esta mañana el saludito que hacemos llegar a todos nuestros hermanos amaquenses. Allí el saludo para, bueno, Vicky, para allá en la fábrica. Padre, un saludito para mí, me dice padre, Vicky. Bueno, para ella, para todos los amaquenses, para Páramo Centro, allí para Guantoque, por allá para Alto del Aire, Loma Redonda, por allí para el Infiernito, el Mamonal, para el Valle, allí para La Batea, allá para La Cumbre. Bueno, para todos los amaquenses, muy buenos días. También el saludo en esta mañana que hacemos llegar a todos los cucaitenses. Qué bello poderlos saludar y decirles muy, pero muy buenos días. Queremos contagiarnos hoy de amor y alegría, todo porque hoy es viernes. Y bueno, los medios de comunicación lo saben, ustedes también. Por eso, iniciemos hoy esta bella jornada. Vamos a iniciar en la presencia de nuestro amado Dios. Y por eso vamos a decir todos allá en casita, vamos a repetir esta bella oración que queremos compartir hoy con ustedes. Amado Dios, en este hermoso viernes, en esta mañana, me acerco a ti con un corazón lleno de gratitud para darte gracias por todas las bendiciones con las que colmas mi vida. Gracias por el regalo de un nuevo día, por el aire que respiro, por los alimentos que pones en mi mesa, por la salud, por la fe y por todas las muestras de amor y misericordia que recibimos de ti cada día. Señor, gracias por mi familia, por mis amigos y por todas las personas que forman parte de mi vida. Cúbrelos con tu amor infinito, protégelos de todo peligro, fortalécelos de corazón y acompáñalos en cada paso que den. Derrama sobre nuestros hogares tu paz, tu alegría y tu bendición, para que nunca nos falte la esperanza ni la confianza en tu divina providencia. Padre celestial, en tus manos pongo mis preocupaciones y las de mis seres queridos. Ayúdanos a resolver sabiamente nuestras dificultades. Ilumina nuestras decisiones y danos la fortaleza necesaria para superar cada prueba. Abre caminos de prosperidad, trabajo digno y abundancia para nuestras familias. Bendice nuestros esfuerzos y permite que los frutos de nuestro trabajo sean suficientes para vivir con dignidad y compartir con quienes más lo necesitan. Te pido también, Señor, por la salud de mi familia, de mis amigos y de todas las personas que están sufriendo algún tipo de enfermedad. Extiende tu mano sanadora sobre cada uno de ellos. Alivia sus dolores, fortalece su espíritu y llénalos de esperanza y de alegría. Que tu presencia amorosa les conceda consuelo, recuperación y paz. Amado Dios, multiplica el pan de cada día en los hogares de todo el mundo. Bendice a quienes atraviesan momentos de necesidad, a los niños maltratados, a los ancianos abandonados, a los que viven en soledad, a quienes lloran, a quienes han perdido la esperanza y a todos aquellos que hoy necesitan sonreír tu amor y tu compañía. Que nadie se sienta desamparado bajo tu mirada misericordiosa. Señor, derrama sobre nosotros los dones de tu Santo Espíritu. Llena nuestros corazones de fe para confiar en tus promesas. De sabiduría para actuar correctamente, de paciencia para esperar tu tiempo perfecto y de amor para servir a los demás con generosidad. Que tu luz ilumine nuestro camino y que tu gracia nos acompañe durante toda esta jornada. Con humildad y confianza pongo mi vida, la vida de mi familia y la vida de mis amigos bajo tu protección. Gracias. Gracias, dice el Señor, por escuchar nuestras oraciones, por sostenernos en cada momento y por las bendiciones visibles e invisibles que derramas sobre nosotros. Hoy queremos colocar esta visita que el Papa también, León, está culminando allí en España, ahora en estas Islas Canarias. Y qué hermoso escuchar esos mensajes. Qué bonito, me gustaría que escucharan hoy el mensaje fuerte que dirigió a toda la iglesia, también a las personas que negocian, que tienen toda una trama allí para dañar la vida del mismo ser humano. Por eso oramos por esta visita, y qué bello que puedan hoy compartir la celebración de despedida hacia la 1:00 p.m. Allí de este país de España. Oramos también por cada uno de ustedes, nuestros hermanos enfermos, y de todas las personas que piden que oremos por ustedes. Por eso qué hermoso poder compartir. Y bueno, nuestro saludo para el EPAB, el saludo para Asuntos Económicos, el saludo para los catequistas, el saludo para todos los misioneros. Mañana tenemos cita aquí en nuestra parroquia a las 9:00 a.m. Mañana tendremos este encuentro pastoral. El saludo también para la parroquia Nuestro Señor de los Milagros. Mañana también se vienen de peregrinos a visitar nuestra parroquia. Entonces allí se vendrán por Chipacatá, llegar aquí a la parte urbana. Entonces aquí los esperamos a las 10:00 a.m. para ofrecer esta sagrada Eucaristía con cada uno de ustedes. Y entonces también allí el saludo para cada uno de los de las personas que hacen parte de la vereda de Pijao. Saludamos allí a la señora Rosita, bueno, a cada uno de los misioneros que nos colaboran allá fuertemente. Recordarles que el próximo lunes tendremos la Eucaristía allí en la casa de don William Santana y la señora Cristina Castillo, el día lunes 15 a las 4:00 p.m. Y también en Chipacatá tendremos la Eucaristía allí a las 5:00 p.m. aquí en el sector de San Gregorio. Entonces, para que organicen la casita, ya les indicaremos ahorita si nos están escuchando por ahí, y de esta manera poder compartir con ustedes todos estos momentos especiales que la parroquia también comparte con cada uno de ustedes. Hoy le decimos a todos los oranos muy buenos días, a todos los tunjanos allí, a Ramiriquía, Genesano, Tibaná, Umbita, Turmequeno, Colón, bueno, a todos estos lugares donde compartimos y llegan estos medios de comunicación, muy pero muy buenos días. Y a Nancita Rocío también, que nos acompañen esta mañana, muy pero muy buenos días y bienvenida a este programa Iglesia en Familia, y también al día con Jesús.
1: Muy buenos días, Padre Omar, y fieles oyentes de las emisoras La Boyaquita y Ondas del Porvenir. Sean bienvenidos a este programa Al Día con Jesús. Un saludo muy especial para la vereda Cuesta en Medio, la vereda El Llano, la vereda Chipacatá, la vereda Pijaos, la vereda Escalones, la vereda Lluviosos, allá don Miguel López, la señora Tránsito, que sé que están en sintonía, igual que a don Fabriciano García, a la señora Georgina Flores, y a todos en sintonía. Un saludo también muy especial para quienes nos escuchan a través de la emisora Ondas del Porvenir, en la vereda El Quite, allí para don Florentino Celi y la esposita, los hijos. Para ellos, muy buenos días. Amado Dios, en tus manos dejo mis preocupaciones y mis cargas. Por favor, dame la fuerza para enfrentar los días difíciles con fe. Guíame con tu luz. Dame paz en medio de la tormenta y enséñame a confiar que tu plan es perfecto. Amén, amén. Estamos enviando un saludo muy especial para todos a que nos acompañen hoy en la solemnidad del Sagrado Corazón de Jesús. Recordemos que el día es hoy, a las 10:00 a.m. aquí en nuestro templo parroquial.
0: Bueno, entonces reiteramos la invitación a todos los cucaitenses, oranos, zamaquenses, quienes quieran participar de esta solemnidad. Invitamos allá en Pijaos, invitamos los 6 sectores, allí en Monserrate, a Santa Bárbara, allí a San Pedro, a San José, a Santa Lucía, a San Antonio. Por aquí también, mire qué bonito, en Chipacatá, allá el sector Sagrado Corazón, son los priostes, también por allí al sector de San Gregorio, también por allí la parte alta también de Lluviosos, allí a San Isidro, también a Nuestra Señora del Carmen, por allí a Escalones, a Nuestra Señora del Milagro, y también al Divino Niño Jesús, a Escalones, la parte alta, allí a Nuestra Señora del Perpetuo Socorro, la Inmaculada, también a Nuestra Señora de las Lajas, al Divino Niño Jesús, a Llano. También saludamos, bueno, a todos aquí en la parte urbana. Hoy es solemnidad y es día de guarda, por eso los invitamos a cada uno de ustedes a venir a participar. Por eso saludemos hoy al Dulce Corazón de María. Mañana también celebramos esta fiesta, mañana sábado, la fiesta de Dulce Corazón de María, sé la salvación del alma mía. Bueno, saludemos a la Santísima Virgen María. El ángel del Señor anunció a María
1: y ella concibió por obra y gracia del Espíritu Santo.
0: Dios te salve María, llena eres de gracia, el Señor es contigo, bendita tú eres entre todas las mujeres, y bendito es el fruto de tu vientre, Jesús.
1: Santa María, Madre de Dios, ruega por nosotros pecadores, ahora y en la hora de nuestra muerte. Amén.
0: He aquí la esclava del Señor.
1: Hágase en mí según tu palabra.
0: Dios te salve María, llena eres de gracia, el Señor es contigo, bendita tú eres entre todas las mujeres, y bendito es el fruto de tu vientre, Jesús.
1: Santa María, Madre de Dios, ruega por nosotros pecadores, ahora y en la hora de nuestra muerte. Amén.
0: Y el Verbo de Dios se hizo carne
1: y habitó entre nosotros.
0: Dios te salve María, llena eres de gracia, el Señor es contigo, bendita tú eres entre todas las mujeres, y bendito es el fruto de tu vientre, Jesús.
1: Santa María, Madre de Dios, ruega por nosotros pecadores, ahora y en la hora de nuestra muerte. Amén.
0: Ruega por nosotros, Santa Madre de Dios,
1: para que seamos dignos de alcanzar las promesas y gracias de nuestro Señor Jesucristo.
0: Oremos, infunde, Señor, tu gracia en nuestros corazones, para que cuantos por el anuncio del ángel hemos conocido la encarnación de tu Hijo Jesucristo, por su pasión y su cruz lleguemos a la gloria de su resurrección. Por Jesucristo nuestro Señor.
1: Amén.
2: Todo el que te pide, recibe.
0: Bueno, ahora nos vamos con los saluditos que ustedes nos hacen llegar en esta mañana. El saludito por allí, bueno, y José María y la señora Estefanía invitándonos como todos los viernes allí a participar del ejercicio del Santo Rosario, como preparación también para celebrar el cuarto lunes por allí la Sagrada Eucaristía en cada uno de estos sectores. Muy buenos días, Padre Omar, Nancita Rocío, la voz bonita de la Boyaquita y oyentes de Ondas del Porvenir. Caluroso saludo en este nuevo día que nuestro amado Dios nos regala hoy, que celebramos la solemnidad del Sagrado Corazón de Jesús, que Él nos transforme nuestros corazones en amor, paz, alegría y mucha misericordia con nuestro prójimo. Asimismo, me permito informar la programación del ejercicio del Santo Rosario en los sectores de Santo Domingo y María Reina para el próximo lunes en la casa de Teresa Atará. Ella nos está diciendo, Padre, ya está el tintico, el agüita, las oncecitas, para que vayan todos los vecinos estos dos sectores a participar. Teresa Taray, familia, para el día martes en la casa de la señora, del señor Roberto Páez y familia. Para el día miércoles en la casa del señor Eliodoro Sierra y familia. Y para el día jueves en la casa de Wilson Rodríguez y familia. Hacemos la invitación a todos los vecinos. A todos, no hay excepción alguna, a todos a participar, familias, para que participen de este acto espiritual, de este momento especial para beneficio de todos, miren qué bonito contemplar cada uno de los misterios de Jesús, y bendecido día para todos, entonces gracias a usted también, José María. Padre, todavía no me he ido a la playa, estoy aquí trabajando fuertemente, por eso el saludo para usted. El saludo también para la señora Estefanía. Hoy amanecí con el corazón agradecido. Bueno, pensé que iba a decir, hoy amanecí completico para seguir parrandeando. Con el corazón agradecido a Dios por la vida, por la oportunidad de empezar de cero este nuevo día, por la fuerza que Él me concede, por la familia que tengo, por el pan que no falte en mi mesa, por el techo que me abriga y por las personas que me cubren de afecto todos los días. Bueno, el saludo para Jorgito Abel, allí para su querida mamá, para la señora María Estrella, para sus sobrinos, familia, para todos. Muy buenos días, mi querida familia, al día con Jesús y estos dos medios de comunicación. Atentamente, Erlinda, la más linda. Bueno, también tenemos por aquí saluditos. Muy buenos días, Padre Omar, Nancita, Rocío y la emisora de Ondas del Porvenir, para darle gracias a Dios por regalarnos un día más de vida y para pedir por la salud visual de Santa Lucía, al Señor de los Milagros y al Sagrado Corazón de Jesús, por la señora Ana Victoria López Firacative y por todas las familias de la vereda de Lluviosos, allí, este sector de Nuestra Señora del Carmen, del municipio de Cucaita, con intención de Ana Victoria López Firacative, para ella, sus hermanos, cuñadas, bueno, para todos el saludo que hacemos llegar en esta mañana. También por aquí nos dicen buenos días, un saludo para mi mamita María de Jesús Gil, que se encuentra cumpliendo años. Bueno, que Dios la Virgen le regale muchos años más de vida. La saluda a su esposo e hijos en la vereda de Chipacatá. Bueno, el lunes tenemos Eucaristía allí a las 5 de la tarde. Qué bonito, voy a poder orar por ella y por todos los cumpleaños. En esta mañana por aquí también nos dicen buenos días, Padre Omar, Nancita Rocío, prima. Bueno, y ondas del porvenir, que Dios Padre le siga bendiciendo por levantarnos al día con Jesús. Dios Padre, gracias por el regalo de la vida, por cada amanecer que nos permite seguir adelante, por tu amor que nos sostiene día a día, mañana a mañana. Gracias por la creación, por cada ser humano, por el agua, por cada ser vivo y nuestros campos. Te agradecemos, Señor, por tu providencia, por la naturaleza que nos cuida y por cada bendición que aún en silencio hace florecer nuestros caminos. Que nunca nos falte el corazón agradecido.

0: Buenos días, padre Omar, dice buena mancita Rocío. Y también el saludo para Rosita Inés Suárez Santa María. En primer lugar, date gracias a Dios por un día más de vida para pedirle el favor de saludar a Ana Hilda Rojas y Livia Cruz, que en el día 9 de junio, o sea, ayer, se encontraban cumpliendo un año más de vida. Que Dios, bueno, el día antier, los bendiga, los colme de muchas bendiciones, que siga siendo esas mamitas maravillosas. La saludan la familia Chavarría Cruz en la vereda de El Gacán. Gracias, padre, que tenga excelente día. Igualmente para ustedes, para todos nuestros hermanos campesinos. Me tienen arrecho con tanta cuaperca preguntadera. Bueno, por allí, qué bonito que lo que somos campesinos. Bueno, el saludo para cada uno de ustedes. Allí, todos los campos, sí. Qué bello, la lluvia que ha caído sobre nuestro campo. Bueno, en esta mañana, sí. En esta mañana también hacemos la invitación a ustedes. El próximo domingo, con motivo luego que el 21 es el día de la segunda vuelta presidencial. Ahorita el domingo vamos a celebrar el Día del Padre, 10 de la mañana, todos los papás, queridas mamás, háganme el favor, cómprele allí al menos la camiseta blanca allí para que vengan de signo de la paz y vengan a participar, no del mundial, vengan a participar de la Sagrada Eucaristía y todos a vivir este momento especial, una invitación que hace la parroquia, que hace la administración. Y bueno, qué bonito celebrarles a ustedes también el Día del Papá. Entonces, queridos padres de familia, háganme el favor, todos, 10 de la mañana, aquí en el templo, los esperamos a participar de este momento especial. Bueno, y gracias también a Monseñor Jaime Uriel, que día a día nos regala este momento especial. Por eso nos vamos con otro saludito que tenemos por aquí, y con todo el cariño, luego nos vamos con el santo del día.
1: Por aquí nos envían un saludo desde la vereda Lluviosos, el sector Las Antenas, para orar por la salud de la señora Estrella López López y Jorge Santiago López López. Un saludo que hace llegar Jorge Abel Gómez López.
0: Bueno, entonces nos vamos con el santo del día. Gracias, Monseñor Jaime Uriel.
2: 12 de junio, San Juan de Sahagún. San Juan de Sahagún fue un eremita y predicador español de la Orden de San Agustín, que tras su canonización fue declarado por Pío IX como patrón único de Salamanca en España, 1868, lugar que según la tradición fue librada de la peste del tifus negro por su intercesión. Los artistas suelen representarlo con el sacramento de la Eucaristía en una mano o contemplando la Sagrada Hostia transformada en el mismo Jesucristo. Nació en Sahagún, España, con el nombre de Juan González Martínez. Fue educado en el monasterio de San Benito de Sahagún y, como demostró inclinación hacia el sacerdocio, el obispo de Burgos lo hizo seguir estudios sacerdotales. Fue ordenado alrededor del año 1454, a los 23 años de edad. Se le nombró secretario y canónigo de la Catedral de Burgos y se convirtió en teólogo tras finalizar estudios en la Universidad de Salamanca. A finales de 1462 cayó enfermo a consecuencia de su austero género de vida y tuvo que someterse a cirugía. Juan acudió a Dios y le prometió que si lo curaba se haría religioso. La operación resultó bien y Juan no tardó en cumplir su voto. En 1463 empezó a vestir el hábito agustino en el célebre convento de San Agustín de Salamanca y un año después se incorporó definitivamente a la orden. Juan se volvió un predicador muy elocuente y sus sermones empezaron a transformar a las personas. También predicaba muy fuerte contra los ricos que explotaban a los pobres. Sus preferidos eran los huérfanos, enfermos, necesitados y ancianos, para los que recogía limosnas y buscaba albergues o asilos. A las muchachas en peligro les conseguía familias dignas que les dieran sanas ocupaciones y las protegieran. De él se recuerda en Salamanca dos milagros. El primero ocurrió cuando un niño cayó en un pozo profundo, pero Juan echó su cíngulo, que llegó hasta donde el niño pudo tomarlo. El otro milagro dice que un toro bravo se había escapado por las calles de Salamanca, sembrando el terror. Juan le detuvo y amansó diciéndole: «Detente, necio». El santo murió envenenado a los 49 años en 1479. Fue beatificado por el Papa Clemente VIII en 1601 y canonizado por el Papa Alejandro VIII en 1691. Su festividad se conmemora el 12 de junio. El vicariato tras el buen pastor va con la Iglesia, pueblo del Señor.

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Nos esperan a todos nosotros a participar. Entrada totalmente gratuita, no lo olviden. Gracias por compartir, por ir a compartir este momento especial con la persona de Jesús. Entonces, la Plaza de Bolívar nos espera mañana a todos, 6 de la tarde. Una invitación que nos hace el padre Juber Alberto Torres Gómez. Unidos en oración para este gran acontecimiento en todo nuestro departamento de Boyacá. Y qué mejor que ir a adorar a Jesús en Eucaristía. Sé que hay tantas distracciones en este momento, pero la invitación es para que vayamos todos a participar de este momento maravilloso.

0: Bueno, tenemos las 7 de la mañana con 10 minuticos. Nos vamos con otro mensajito por aquí que nos hacen llegar en este momento. Bueno, para saludar a don Fabriciano García, la señora Georgina Flores de García, para Rosita Inés Suárez Santa María, también para ella nuestro saludo. Padre Omar, Nancita Rocío, muy buenos días, para pedirle el favor de un saludito para Margarita Bastidas en la vereda de Chipacatá, por su cumpleaños, que Dios la bendiga con muchos años más de vida, y la Santísima Virgen María, la Virgencita, le regale mucha salud, la queremos muchísimo, la saluda sus hijos y nietos y bisnietos, Dios la bendiga hoy, mañana y siempre. Gracias, Padre Omar, Dios lo bendiga para ustedes también y para nuestra querida cumpleañera Margarita Bastidas.
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0: Bueno, ahora nos vamos también, nos vamos a ir rapidito por aquí con la oración de las laudes en este día especial que el Señor nos regala. El tiempo aquí es corriendo, entonces nos vamos a aprovecharlo, vamos a orar por ustedes, queridas familias. Oremos también por todas las cosas bonitas que el Señor nos concede. Entonces los invitamos a cada uno de ustedes, queridos hermanos, a vivir cada momento especial que el Señor nos regala. Entonces, preparémonos para este momento maravilloso que el Señor nos regala. Mientras tanto, por aquí vamos a compartir también este mensajito que nos comparten también la Conferencia Episcopal de Colombia. Entonces, qué bonito que todos nosotros también estemos informados en torno a la realidad que está viviendo en nuestro país. Hay que orar muchísimo, hay que orar por todas estas situaciones difíciles que está viviendo hoy nuestro país. Comunicado también de la Conferencia Episcopal de Colombia, Departamento de Comunicaciones y Tecnología. A propósito de la interpretación y difusión de los mensajes emitidos por la Conferencia Episcopal de Colombia en el actual contexto electoral. En medio del proceso electoral que vive actualmente el país y ante los recientes pronunciamientos de la Conferencia Episcopal de Colombia, el Departamento de Comunicaciones realiza las siguientes precisiones. Primero, circulan en plataformas digitales algunas publicaciones y comentarios que presentan interpretaciones parciales de los recientes pronunciamientos episcopales, llegando incluso a utilizarlos para sustentar posiciones políticas determinadas. Por ello, hacemos un llamado respetuoso a que estos mensajes sean comprendidos y difundidos en su contexto integral, evitando usos ajenos a su propósito pastoral. Segundo, Los comunicados y exhortaciones emitidos por la presidencia de la Conferencia Episcopal de Colombia están inspirados en el Evangelio, la doctrina social de la Iglesia y el Magisterio. Su propósito es ofrecer criterios de reflexión que favorezcan la participación de los ciudadanos de la vida democrática del país, desde el discernimiento responsable, la libertad, el respeto, la cultura del encuentro, la reconciliación y la búsqueda del bien común. Tercero, en ningún caso estos comunicados pretenden favorecer, respaldar o deslegitimar candidatura alguna, ni expresar adhesión a proyectos políticos particulares. Cuarto, invitamos a quienes difunden, comentan o comparten los mensajes institucionales de la Conferencia Episcopal de Colombia, hacerlo respetando su contexto, contenido y propósito original, evitando interpretaciones que puedan generar confusión o contribuir a la polarización que afecta hoy a nuestra sociedad. Quinto, en este momento decisivo para el país, la Conferencia Episcopal de Colombia mantiene su llamado a promover un clima de respeto mutuo, serenidad, diálogo y esperanza, así como a rechazar toda forma de violencia, estigmatización o división. Sexto, el Departamento de Comunicaciones de la Conferencia Episcopal de Colombia invita a verificar siempre la información y a consultar los canales oficiales de la institución antes de replicar o interpretar sus pronunciamientos. Bogotá, 10 de junio del 2026, Departamento de Comunicaciones y Tecnologías, Conferencia Episcopal de Colombia. Entonces, yo creo que nuestra Iglesia es en este aspecto muy sabia, y qué bonito que lo hagamos con todo el cariño, con todo el amor a todos nosotros. Entonces, los invitamos también a escuchar este mensaje, ya que nos colocan también nuevamente nuestros obispos, a toda nuestra iglesia, colombiana. Entonces, qué bonito que los escuchemos también atentos, que es lo que ellos nos invitan a vivir en estos momentos difíciles que vive nuestro país.
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2: Obispos Católicos de Colombia. Conferencia Episcopal de Colombia. Comunicado. Los Obispos Católicos de Colombia, con perplejidad y profunda preocupación, constatamos, denunciamos y rechazamos contundentemente la manipulación que en las redes sociales y en este momento tan delicado para el país, personas malintencionadas y sin escrúpulo alguno están haciendo de los mensajes recientemente emitidos por la Conferencia Episcopal de Colombia. Una vez más aclaramos que la Iglesia Católica no hace política partidista. Animamos a todos los colombianos a hacer uso libre, consciente, informado y responsable de su derecho al voto. Bogotá, Distrito Capital, 11 de junio de 2026.
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0: Bueno, en esta solemnidad del Sagrado Corazón de Jesús, vamos a orar por nuestra patria, vamos a orar por Colombia, vamos a orar por cada uno de nosotros que hacemos parte de nuestra nación. Entonces, qué bonito que oremos también con esta oración de las laudes. Entonces, coloquemos, Colombia ha sido consagrado al Sagrado Corazón de Jesús, y hoy volvemos a renovar esta consagración, volvemos nosotros a vivir estos momentos especiales que nos regala nuestra Madre Iglesia. ¿Y qué nos corresponde? El Papa León nos invita a todos a orar, a todos, absolutamente a todos, a orar en estos momentos difíciles que vive nuestro país, que vive la humanidad. Y entonces, ¿qué hacemos todos? Orar. Por eso oremos hoy con la oración de las laudes.
3: Señor, abre mis labios,
0: y mi boca proclamará tu alabanza.
3: Gloria al Padre, y al Hijo, y al Espíritu Santo.
0: Como era en el principio, ahora y siempre, por los siglos de los siglos. Amén.
3: Al corazón de Jesús, herido por nuestro amor, venid, adorémosle.
0: Al corazón de Jesús, herido por nuestro amor, venid, adorémosle.
3: Aclama al Señor, tierra entera. Servid al Señor con alegría. Entrad en su presencia con aclamaciones.
0: Al corazón de Jesús, herido por nuestro amor, venid, adorémosle.
3: Sabed que el Señor es Dios, que Él nos hizo y somos suyos, su pueblo y ovejas de su rebaño.
0: Al corazón de Jesús, herido por nuestro amor, venid, adorémosle.
3: Entrad por sus puertas con acción de gracias, con sus atrios con himnos, dándole gracias y bendiciendo su nombre.
0: Al corazón de Jesús, herido por nuestro amor, venid, adorémosle.
3: El Señor es bueno, su misericordia es eterna, su fidelidad por todas las edades.
0: Al corazón de Jesús, herido por nuestro amor, venid, adorémosle.
3: Gloria al Padre, y al Hijo, y al Espíritu Santo.
0: Como era en el principio, ahora y siempre, por los siglos de los siglos. Amén.
3: Al corazón de Jesús, herido por nuestro amor, venid, adorémosle.
0: Unámonos ahora a este himno que nos regala hoy la liturgia. Desde la cruz redentora el Señor nos dio el perdón, y para darnos su amor todo a la vez sin medida, abrió en su pecho una herida y nos dio su corazón.
3: Santa cruz de Jesucristo, abierta con dos brazos, rumbo de Dios y regazo en la senda del dolor, brazos extendidos del amor, sostenido por nuestros pasos.
0: Solo al chocar en las piedras, el río canta al Creador. Del mismo modo, el dolor como piedra, mi río saca del corazón mío el mejor canto de amor. Amén. Amén. Ahora vamos a contemplar también esta salmodia que hoy nos ayuda a vivir este viernes dedicado al Sagrado Corazón de Jesús. Oramos por cada uno de los departamentos, oramos por la nación, oramos por nuestros municipios, oramos también porque nos dejemos amar de Dios. Qué bello esa frase que expresaba el Papa León: el Señor nos ama tal cual somos, pero nos invita a vivir una vida nueva. Por eso, Salmo 62, el alma sedienta de Dios. Madruga por Dios todo el que rechaza las obras de las tinieblas. Jesús, puesto en pie, exclamó en alta voz: el que tenga sed, que venga a mí y que beba.
3: Oh Dios, tú eres mi Dios, por ti madrugo. Mi alma está sedienta de ti, mi carne tiene ansia de ti, como tierra reseca, agostada sin agua.
0: Como te contemplaba en el santuario, viendo tu fuerza y tu gloria. Tu gracia vale más que la vida, te alabarán mis labios.
3: Toda mi vida te bendeciré y alzaré las manos invocándote. Me saciaré de manjares exquisitos y mis labios te alabarán jubilosos.
0: En el lecho me acuerdo de ti y velando medito en ti, porque fuiste mi auxilio y a la sombra de tus alas canto con júbilo. Mi alma está unida a ti y tu diestra me sostiene.
3: Gloria al Padre, y al Hijo, y al Espíritu Santo.
0: Como era en el principio, ahora y siempre, por los siglos de los siglos. Amén.
3: Jesús, puesto en pie, exclamó en alta voz: el que tenga sed, que venga a mí y que beba.
0: Cántico del profeta Daniel: toda la creación alabe al Señor, alabad al Señor sus siervos todos. Venid a mí todos los que andáis rendidos y agobiados, que yo os daré descanso.
3: Criaturas del Señor, bendecid al Señor, ensalzadlo con himnos por los siglos.
0: Ángeles del Señor, bendecid al Señor, cielos, bendecid al Señor.
3: Aguas del espacio, bendecid al Señor, ejércitos del Señor, bendecid al Señor.
0: Sol y luna, bendecid al Señor, astros del cielo, bendecid al Señor.
3: Lluvia y rocío, bendecid al Señor, vientos todos, bendecid al Señor.
0: Fuego y calor, bendecid al Señor, frío y heladas, bendecid al Señor.
3: Ríos y nevadas, bendecid al Señor, témpanos y hielos, bendecid al Señor.
0: Escarchas y nieves, bendecida al Señor, noche y día, bendecida al Señor.
3: Luz y tinieblas, bendecid al Señor, rayos y nubes, bendecid al Señor.
0: Bendiga la tierra el Señor, ensálcelo con himnos por los siglos.
3: Montes y cumbres, bendecid al Señor, cuanto germina la tierra, bendiga al Señor.
0: Manantiales, bendecida al Señor, mares y ríos, bendecida al Señor.
3: Cetáceos y peces, bendecid al Señor, aves del cielo, bendecid al Señor.
0: Fieras y ganados, bendecid al Señor, ensalzadlo con himnos por los siglos.
3: Hijos de los hombres, bendecid al Señor, bendiga Israel al Señor.
0: Sacerdotes del Señor, bendecid al Señor, siervos del Señor, bendecid al Señor.
3: Almas y espíritus justos, bendecid al Señor, santos y humildes de corazón, bendecid al Señor.
0: Ananías, Azarías y Misael, bendecid al Señor, ensalzadlo con himnos por los siglos.
3: Bendigamos al Padre, al Hijo y al Espíritu Santo, ensalcémoslo con himnos por los siglos.
0: Bendito el Señor en la bóveda del cielo, alabado y glorioso y ensalzado por los siglos.
3: Venid a mí todos los que andáis rendidos y agobiados, que yo os daré descanso.
0: En este ambiente de oración contemplemos este Salmo 149. Alegría de los santos, los hijos de la iglesia, nuevo pueblo de Dios, se alegran en su Rey, Cristo el Señor. Hijo mío, entrégame el corazón y acepta de buena gana mi camino.
3: Cantad al Señor un cántico nuevo, resuene su alabanza en la asamblea de los fieles, que se alegre Israel por su Creador, los hijos de Sion por su Rey.
0: Alabad su nombre con danzas, cantadle con tambores y cítaras, porque el Señor ama a su pueblo y adorna con la victoria a los humildes.
3: Que los fieles festejen su gloria y canten jubilosos en filas, con vítores a Dios en la boca y espadas de dos filos en las manos.
0: Para tomar venganza de los pueblos y aplicar el castigo a las naciones, sujetando a los reyes con argollas, a los nobles con esposas de hierro.
3: Ejecutar la sentencia dictada es un honor para todos los fieles.
0: Gloria al Padre, y al Hijo, y al Espíritu Santo.
3: Como era en el principio, ahora y siempre, por los siglos de los siglos. Amén.
0: Hijo mío, entrégame el corazón y acepta de buena gana mi camino.
3: Lectura breve del libro de Jeremías. Así será la alianza que haré en la casa de Israel después de aquellos días. Oráculo del Señor. Pondré mi ley en su pecho, la escribiré en sus corazones. Yo seré su Dios y ellos serán mi pueblo.
0: Tomad sobre vosotros mi yugo y aprended de mí.
3: Tomad sobre vosotros mi yugo y aprended de mí.
0: Que soy manso y humilde de corazón.
3: Y aprended de mí.
0: Gloria al Padre, y al Hijo, y al Espíritu Santo.
3: Tomad sobre vosotros mi yugo y aprended de mí.
0: Unámonos ahora a este cántico evangélico, orando hoy por nuestra patria, orando hoy por cada uno de los departamentos, municipios, corregimientos, veredas. Oramos por todos nuestros hermanos enfermos y oramos también por esta visita que está culminando el Papa allí en España. Por su entrañable misericordia, Dios nos ha visitado y ha redimido a su pueblo. Aleluya.
3: Bendito sea el Señor Dios de Israel, porque ha visitado y redimido a su pueblo, suscitándonos una fuerza de salvación en la casa de David, su siervo, según lo había predicho desde antiguo por boca de sus santos profetas.
0: Es la salvación que nos libra de nuestros enemigos y de la mano de todos los que nos odian. Ha realizado así la misericordia que tuvo con nuestros padres, recordando su santa alianza y el juramento que juró a nuestro padre Abraham.
3: Para concedernos que, libres de temor, arrancados de la mano de los enemigos, les sirvamos con santidad y justicia en su presencia todos nuestros días.
0: Y a ti, niño, te llamarán profeta del Altísimo, porque irás delante del Señor a preparar sus caminos, anunciando a su pueblo la salvación, el perdón de sus pecados.
3: Por la entrañable misericordia de nuestro Dios, nos visitará el sol que nace de lo alto, para iluminar a los que viven en tiniebla y en sombra de muerte, para guiar nuestros pasos por el camino de la paz.
0: Gloria al Padre, y al Hijo, y al Espíritu Santo.
3: Como era en el principio, ahora y siempre, por los siglos de los siglos. Amén.
0: Por su entrañable misericordia, Dios nos ha visitado y ha redimido a su pueblo. Aleluya.
3: Oramos ahora con estas preces, orando por cada uno de los padres en este mes de junio. Acudamos, hermanos, hijes, a Jesús, que es manso y humilde de corazón, y digámosle: Rey amantísimo, ten piedad de nosotros.
0: Rey amantísimo, ten piedad de nosotros.
3: Jesús, Señor nuestro, en quien habita corporalmente toda la plenitud de la divinidad, haz que participemos de tu naturaleza divina.
0: Rey amantísimo, ten piedad de nosotros.
3: Jesús, único maestro, en quien están escondidos todos los tesoros de la sabiduría del conocimiento, danos mediante la Iglesia el conocimiento de la multiforme sabiduría de Dios.
0: Rey amantísimo, ten piedad de nosotros.
3: Jesús, Hijo de Dios, en quien el Padre se complace, enséñanos a escuchar con perseverancia tu palabra.
0: Rey amantísimo, ten piedad de nosotros.
3: Jesús, hermano nuestro, de cuya plenitud todos hemos recibido, concédenos la abundancia de tu gracia y de tu verdad.
0: Rey amantísimo, ten piedad de nosotros.
3: Jesús, Salvador nuestro, fuente de vida y de santidad, haz que seamos santos e irreprochables por el amor.
0: Rey amantísimo, ten piedad de nosotros. Querida familia, ahora desde la experiencia que cada uno estamos viviendo, Vamos a orar hoy por nuestra vida, oremos por Colombia, oremos por la familia, oremos por nuestros hermanos enfermos, oremos allí por los problemas, las dificultades que hay a nivel familiar. Presentémosle hoy todas nuestras necesidades.

0: Digamos todos, Rey amantísimo, ten piedad de nosotros.
1: Rey amantísimo, ten piedad de nosotros.
0: Unidos en esta mañana al corazón de Jesucristo, que latió de amor por el Padre y por cada uno de nosotros, digamos confiadamente: Padre nuestro que estás en el cielo, santificado sea tu nombre, venga a nosotros tu reino, hágase tu voluntad en la tierra como en el cielo.
1: Danos hoy nuestro pan de cada día, perdona nuestras ofensas, como también nosotros perdonamos a los que nos ofenden. No nos dejes caer en la tentación y líbranos del mal.
0: Oremos. Te pedimos, Dios todopoderoso y eterno, que al celebrar la grandeza del amor que resplandece en el corazón de tu Hijo, recibamos de esta fuente divina gracias cada vez más abundantes. Por nuestro Señor Jesucristo, tu Hijo, que vive y reina contigo en la unidad del Espíritu Santo y es Dios por los siglos de los siglos.
1: Amén.

0: Bueno, seguimos motivándolos a cada uno de ustedes. Hoy es solemnidad, hoy es día de guarda. Por eso los invitamos a todas las familias a participar de esta solemnidad del Sagrado Corazón. 10 de la mañana, nuestro templo parroquial, el niño, el joven, la familia. Qué bello que vengamos a renovar, a entregarle nuestro corazón al corazón amantísimo de Jesús. Y de esta manera experimentemos alegría y gozo en cada momento de nuestra vida. Ahora los vamos a invitar también a escuchar la palabra de Dios para que nos ilumine esta jornada, esta mañana, este día dedicado al Sagrado Corazón de Jesús.
1: Lectura del libro del Deuteronomio, en el capítulo séptimo, del versículo 6 al 11. Moisés habló al pueblo diciendo: Tú eres un pueblo santo para el Señor, tu Dios. El Señor, tu Dios, te eligió para que seas entre todos los pueblos de la tierra el pueblo de su propiedad. Si el Señor se enamoró de ustedes y los eligió, no fue por ser ustedes más numerosos que los demás, pues son el pueblo más pequeño, sino que por puro amor a ustedes y por mantener el juramento que había hecho a sus padres, los sacó del el Señor de Egipto con mano fuerte y los rescató de la casa de esclavitud, del poder del faraón, rey de Egipto. Reconoce pues que el Señor tu Dios es Dios. Él es el Dios fiel que mantiene su alianza y su favor con los que lo aman y observan sus preceptos por mil generaciones, pero castiga en su propia persona a quien lo odia, acabando con él. No se hace esperar a quien lo odia, lo castiga por su propia persona. Observa pues el precepto, los mandatos y decretos que te mandó hoy que cumplas. Palabra de Dios.
0: Te alabamos, Señor. La misericordia del Señor dura por siempre para aquellos que le temen.
1: La misericordia del Señor dura por siempre para aquellos que le temen.
0: Bendice, alma mía, al Señor, y todo mi ser a su santo nombre. Bendice, alma mía, al Señor, y no olvides sus beneficios.
1: La misericordia del Señor dura por siempre para aquellos que le temen.
0: Él perdona todas sus culpas y cura todas sus enfermedades. Él rescata tu vida de la fosa y te colma de gracia y ternura.
1: La misericordia del Señor dura por siempre para aquellos que le temen.
0: El Señor hace justicia y defiende a todos los oprimidos. Enseñó sus caminos a Moisés y sus hazañas a los hijos de Israel.
1: La misericordia del Señor dura por siempre para aquellos que le temen.
0: El Señor es compasivo y misericordioso, lento a la ira y rico en clemencia. No nos trata como merece nuestros pecados, ni nos paga según nuestras culpas.
1: La misericordia del Señor dura por siempre para aquellos que le temen. Vamos a escuchar la segunda lectura, lectura de la primera carta del apóstol San Juan. Queridos hermanos, amémonos unos a otros, ya que el amor es de Dios, y todo el que ama ha nacido de Dios y conoce a Dios. Quien no ama no ha conocido a Dios, porque Dios es amor. En esto se manifestó el amor que Dios nos tiene, en que Dios envió al mundo a su unigénito para que vivamos por medio de él. En esto consiste el amor, no en que nosotros hayamos amado a Dios, sino en que Él nos amó y nos envió a su Hijo como víctima de propiciación por nuestros pecados. Queridos hermanos, si Dios nos amó de esta manera, también nosotros debemos amarnos unos a otros. A Dios nadie lo ha visto nunca. Si nos amamos unos a otros, Dios permanece en nosotros y su amor ha llegado en nosotros a su plenitud. En esto conocemos que si permanecemos en Él y Él en nosotros, en que nos ha dado de su Santo Espíritu. Y nosotros hemos visto y damos testimonio de que el Padre envió a su Hijo para ser Salvador del mundo. Quien confiese que Jesús es el Hijo de Dios, Dios permanece en Él y Él en Dios. Y nosotros hemos conocido el amor que Dios nos tiene y hemos creído en Él. Dios es amor, y quien permanece en el amor permanece.

0: en Dios y Dios en él. Palabra de Dios.
1: Te alabamos, Señor. Ahora acojamos también la proclamación del Santo Evangelio y tomado de San Mateo, capítulo 11, versículos del 25 al 30. En aquel tiempo tomó la palabra Jesús y dijo: Te doy gracias, Padre, Señor del cielo y de la tierra, porque has escondido estas cosas a los sabios y entendidos, y se las has revelado a los pequeños. Sí, Padre, así te ha parecido bien. Todo me ha sido entregado por mi Padre, y nadie conoce al Hijo más que el Padre, y nadie conoce al Padre sino el Hijo y aquel a quien el Hijo se lo quiera revelar. Vengan a mí todos los que están cansados y agobiados, y yo los aliviaré. Tomen mi yugo sobre ustedes y aprendan de mí que soy manso y humilde de corazón y encontrarán descanso para sus almas, porque mi yugo es llevadero y mi carga ligera. Palabra del Señor.
0: Gloria a ti, Señor Jesús.
2: Jesús, manso y humilde de corazón. Celebramos con toda la iglesia la fiesta del Sagrado Corazón de Jesús. Y en torno a este bello misterio del Señor se tiene la Jornada Mundial de Oración por la Santificación de los Sacerdotes. Para Colombia es Fiesta Nacional en Acción de Gracias. Y para varios países es día igualmente especial porque han consagrado la nación al Divino Corazón de Jesús, buscando refugio seguro y consuelo, especialmente ante el flagelo de la violencia. Hoy en el Evangelio el Señor nos repite unas palabras que conocemos muy bien, pero que siempre nos conmueven. Vengan a mí todos los que están cansados y agobiados, y yo los aliviaré. Tomen mi yugo sobre ustedes y aprendan de mí, que soy manso y humilde de corazón, y encontrarán descanso para sus almas, porque mi yugo es llevadero y mi carga ligera. Los invito a entresacar cuatro elementos que, bien aplicados, nos ayudan a encontrar alivio para nuestras cargas. El primero es tomar conciencia de la existencia del sufrimiento. El cansancio y la fatiga son parte de la vida, pero el punto de partida para encontrar alivio está en el corazón de Jesús. Él tiene un corazón de carne que mira nuestras penas y cansancios y se deja conmover. Jesús nunca pasó de largo ante el sufrimiento humano. Siempre escuchó, siempre atendió, siempre mostró su amor. Jesús sabe de nuestras fatigas y cansancios. Jesús siente con nosotros la fatiga diaria y las desilusiones que nos agobian. Jesús sabe que la vida tiene alegrías y cargas pesadas. No hay nadie que conozca mejor el corazón humano que el mismo Señor Jesucristo. Segundo elemento, el ofrecimiento de su ayuda. Jesús no se queda de manos cruzadas ante el peso de nuestra vida, sino que se ofrece como médico que alivia. Jesús sabe que hay cargas tan pesadas que solos no podemos llevar, y por eso se ofrece como compañero. Dice él mismo: vengan a mí que yo los alivio. Vengan cuando estén agobiados. Vengan cuando la vida pesa. Vengan cuando faltan las fuerzas. Vengan cuando escasean las ilusiones. Vengan a mí. Jesús no es un médico empírico, no es un consejero improvisado, tampoco es un motivador iluso, ni un milagrero que promete soluciones mágicas que quita nuestras responsabilidades. Jesús se ofrece a ser compañero de vida y es la prueba de que Dios se enamoró de nosotros, como dice el libro del Deuteronomio. El tercer elemento es nuestro aporte. Hemos dicho que Jesús no quita cargas, más bien invita a tomar su yugo. Lo que nos cansa no son las muchas actividades, sino la mala manera como las vivimos. Cuando las hacemos por hacerlas, sin motivación, sin gusto, se convierten en carga insoportable. Jesús nos propone cargar con su yugo, que no es otro que el amor. Cada uno tenemos responsabilidades que las debemos enfrentar, pero con amor, porque así todo sabe mejor. Jesús no promete una vida sin esfuerzo, nos alienta a vivir todo con el yugo del amor. El cuarto elemento es el modelo a seguir. El mismo Jesús dice: aprendan de mí que soy manso y humilde de corazón. En Cristo, en su corazón manso y humilde, encontramos el perfecto equilibrio entre la autoestima y la humildad. Autoestima porque somos amados sin condiciones, lo que significa que en el fondo de nuestro ser somos buenos y valiosos. Pero también humildad, porque sabemos que no somos perfectos, que tenemos que reconocer con humildad nuestros límites y nuestros pecados. Si aprendemos a hacer todo por amor, como lo hizo Jesús, encontraremos alivio a nuestras cargas y consuelo para nuestros cansancios. En nuestras fatigas, vayamos a Jesús. Él curará el corazón herido y nos llenará de su amor para seguir asumiendo nuestra responsabilidad con el amor del mismo Jesús. Sagrado Corazón de Jesús, bendice a Colombia. En el nombre del Padre, y del Hijo, y del Espíritu Santo. Amén.
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5: Son las 7:45.
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1: Bueno, para este día entonces invitarlos a cada uno de ustedes a participar también de esta solemnidad. 10 de la mañana, 6 de la tarde tendremos el Santo Rosario, la Sagrada Eucaristía, el Sagrado Corazón de Jesús, cordialmente invitados. Bueno, mañana tenemos a las 9 de la mañana el encuentro pastoral, entonces todos las pastorales cordialmente invitados, 9 de la mañana, los esperamos en el salón parroquial. 10 de la mañana tendremos esta Eucaristía, el Señor de los Milagros, esta peregrinación que vienen haciendo la parroquia, el Señor de los Milagros a nuestra parroquia de Cucaita. 12 meridiano tendremos la Eucaristía en acción de gracias a Dios, al Divino Niño Jesús, a la Santísima Virgen, a Santa Lucía por la vida, la salud y bautismo de Melanie Celeste Parra Rodríguez, intención de sus padres. 1 de la tarde tendremos esta Eucaristía en la casa de José María Munévar Castellanos. A las 2 de la tarde tendremos la Eucaristía por el eterno descanso de Alfredo Vanegas Niño, Bernarda Bautista, Lucila Vanegas, Santiago y Lady, intención de sus hijos. 3 de la tarde tendremos la Eucaristía mañana a Santa Lucía, por eso todos los devotos de Santa Lucía cordialmente invitados. A las 5 de la tarde tendremos en acción de gracias a la Sagrada Familia por el matrimonio de Juan Julián Yavid Cañón Castro y Nuri Marcela García Jara, intención de ellos mismos. A las 6 de la tarde tendremos el Santo Rosario y la Sagrada Eucaristía en acción de gracias al Sagrado Corazón de Jesús y el Dulce Corazón de María por los beneficios recibidos y por la salud de la familia, intención de la familia Espitia Castellanos. A las 7 de la noche en acción de gracias a Dios y a la Sagrada Familia por el matrimonio de Indalecio Castellanos López y, bueno, con Yaisa Perea Rentería, entonces también intención de ellos mismos. Para el día domingo, a las 5 de la mañana, tendremos el Santo Rosario y la Sagrada Eucaristía, el Señor de los Milagros, entonces todos cordialmente invitados. 7 de la mañana, por el eterno descanso de Edwin Fabiana Tará Acosta, intención de sus padres y hermanos. A las 9 de la mañana, por el eterno descanso de Erlinda Alba Otálora, intención de sus hijos, Catalina Pureza y Saúl Gil Alba. 10 de la mañana, a Santa Lucía por la salud y sanación visual de Humberto Avendaño, y en acción de gracias por un año más de vida, intención de su querida esposa, hijos y nietos. A las 12 meridiano, por el eterno descanso de Jorge Daza y Ubaldo Daza, intención de la familia Daza Moyano. 12 meridiano tendremos la Eucaristía en la casa de Gustavo Sierra, en el sector de Santo Domingo. Allí tendremos el domingo también a las 2 de la tarde aquí en el templo, por el eterno descanso de José Ezequiel Villalba Otálora, Juan Clímaco Villalba y Agripina Otálora, intención de su familia. A las 2 de la tarde tendremos la Eucaristía en la vereda de Chipacatal, Sagrado Corazón de Jesús. Entonces todos los chipacateños cordialmente invitados el domingo. A las 4 de la tarde, en acción de gracias a Dios, a nuestro Señor de los Milagros, a Nuestra Señora de Guadalupe y a Santa Lucía por la vida, la salud y un año más de vida de Angélica Giselle Buitrago, intención de la abuelita Rosa María. Y a las 6 de la tarde tendremos el Rosario y la Sagrada Eucaristía, intención de la familia Castillo Otálora. Entonces, cordialmente invitados. Para el día lunes festivo, a las 10 de la mañana, Santa Lucía por la salud visual y física de Filemón Rodríguez, Aura Alicia Mateus y familia, intención de la familia Rodríguez Mateus. 11 de la mañana, por el eterno descanso de Echeomo Niño Castillo, Isabel Castillo, Echeomo Niño, Belén Rodríguez y Milciades Orjuela, intención de su esposa e hijos. 12 meridiano, en acción de gracias a Dios, a la Santísima Virgen María, por los favores recibidos y por la salud de Flor Ángela Rodríguez y familia Ramírez Ramírez, intención de Yuri Ramírez y Diego Ramírez. 4 de la tarde tendremos la Eucaristía allí en la vereda de Pijaos, en este sector, ya lo hemos recordado, en el sector de Santa Bárbara. A las 5 de la tarde estaremos también en la vereda de Chipacatá, en el sector de San Gregorio. A las 6 de la tarde tendremos aquí el Santo Rosario de la Sagrada Eucaristía que ofrece la familia Atarau y Trago Ramírez García. De esta manera les agradecemos a cada uno de ustedes. Bueno, el domingo, Día del Padre, cordialmente invitados cada uno de ustedes. Gracias, don Edmanuel, por esperarnos, por todos los oyentes, tener paciencia también con cada uno de nosotros y para todos. Dios los bendiga, Dios derrame abundantes bendiciones sobre cada uno de ustedes. Entonces, el Señor esté con ustedes y con tu espíritu, y la bendición de Dios Todopoderoso, Padre, Hijo y Espíritu Santo, descienda sobre todos ustedes y los acompañe siempre. Feliz y bendecido viernes y fin de semana para todos.
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1: Son las 8:01.

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Sí, muy buenas noches. Y muy buena Semana Santa también para todos amables oyentes de Radio María, de este programa de la Barca del Pescador, el programa misionero. Nos encontramos en misión en plena Semana Santa. Yo me encuentro por aquí en una vereda allá en Puente Umbría, aquí llegando ya a Mistrató, un municipio aquí al occidente del departamento de Risaralda. Pero antes de comenzar nuestro programa, pidamos la ayuda del Espíritu Santo. Pidamos para que ese Espíritu Santo nos ilumine, nos fortalezca y nos dé la fuerza espiritual para poder vivir esta Semana Santa como lo es una semana dedicada al Señor. Ven Espíritu Santo, envía tu luz desde el cielo. Padre amoroso del pobre, don en tus dones espléndido. Luz que penetra las almas, fuente del mayor consuelo. Ven dulce huésped del alma, descanso de nuestro esfuerzo. Tregua en el duro trabajo, brisa en las horas de fuego. Gozo que enjuga las lágrimas y reconforta en los duelos. Entra hasta el fondo del alma, divina luz, y enriquécenos. Mira el vacío de faltas por dentro. Mira el poder del pecado cuando no envías tu aliento. Riega la tierra en sequía, sana el corazón enfermo. Lava las manchas, infunde calor de vida en el hielo. Toma el espíritu indómito, guía al que tuerce sendero. Reparte tus siete dones según la fe de tus siervos. Por tu bondad y tu gracia, dale al esfuerzo su mérito. Salva al que busca salvarse y danos tu gozo eterno. Amén. Que este Espíritu Santo acompañe también a Jesús en estos días de su dolorosa pasión, de su muy intenso dolor, como lo narra hoy el Evangelio de San Juan en este martes santo, cuando Jesús también ora con los salmos. El salmo de este día, y aquí se lo digo a la asamblea con la cual estoy reunido, es el Salmo 70. A ver si repetimos aquí también con los oyentes de Radio María, digamos: en ti, Señor, he puesto mi esperanza. Señor, tú eres mi esperanza. Que no quede yo jamás defraudado. Tú que eres justo, ayúdame y defiéndeme. Escucha mi oración y ponme a salvo. Sé para mí un refugio, ciudad fortificada, en que me salves. Y pues eres mi auxilio y mi defensa, líbrame, Señor, de los malvados. Y amables oyentes, en esta jornada en que estamos aquí en Lección Divina, trabajando en esta misión de Semana Santa y con el Señor acompañado,

0: intensos a todas las pasiones, es superior. Él ha pasado por el dolor más grande, el dolor de la traición y el dolor de la negación, porque hoy también él lo dice en este momento, cuando está aquí en la mesa con sus discípulos, le dice a Pedro. Pedro le va a decir: yo daré mi vida por ti, porque el Señor le está diciendo que donde él va no lo pueden acompañar. ¿Es así que lo escucharon ahora o no? Bueno, así lo escucharon. Y entonces encuentra esta respuesta: ¿con qué darás mi vida por mí? Mire lo que le dice el Señor: yo te aseguro que no cantará el gallo antes de que me hayas negado tres veces. Por eso, digamos, uniéndonos en oración, te adoramos, Cristo, y te bendecimos, porque por tu santa cruz redimiste a Jesús. Me postro de rodillas ante tu cruz, ante la cruz sobre la cual moriste por amor a mí. Por ella obtuviste del cielo la salvación eterna para nosotros y abriste el camino a la reconciliación y a la paz en la tierra. Gracias, Señor, por tu cruz. Gracias, Señor, por haberla cargado con amor. Jesús, en este momento reconozco ante ti que no entiendo por qué tenías que sufrir. Es por ello mayor mi gratitud hacia ti y hacia tu cruz. Jesús pasó haciendo el bien y murió en la cruz por hacer el bien, por enseñarnos el camino hacia la casa del Padre. Pasó como un hijo pródigo, pero ahora el Padre lo recibe y está a la derecha. Gracias por haberme marcado con el signo de la cruz. He encontrado en estas veredas la señal de la cruz. Se hizo una misión el año pasado, pasaron por casi todas las veredas de esta comunidad parroquial y allí quedó la señal de la cruz, una cruz. Recuerdo cuando yo era niño también, allá en el campo, cómo teníamos en nuestra vereda la cruz. Eso nos quedaba de una santa misión. La cruz es la señal del cristiano. Llevemos esa cruz sin miedo, porque ya esa cruz dejó de ser maldición. Esa cruz es bendición, esa cruz es gloria, porque en ella colgó aquel que es nuestro Redentor. Gracias por haberme marcado con el signo de la cruz desde el principio. En el bautismo recibimos esa señal de la cruz. Así nos dice y así nos llaman a la iglesia. Quedó impreso pues en mi alma y en mi corazón ese signo indeleble de la cruz. Ciertamente no entiendo tu cruz y sin embargo no es para mí una locura o motivo de escándalo, sino el símbolo de tu amor y el camino hacia la salvación. En estos días San Pablo mismo nos decía, líbreme Dios de gloriarme si no es en la cruz de nuestro Señor Jesucristo, porque los griegos le pedían sabiduría y los judíos le pedían milagros, pero no, Dios no vino a hacer eso, no vino a ser un milagrero, no vino a enseñarnos una fantasía en la fe, no, la cruz es el signo y el orgullo de un cristiano. La vamos a adorar el próximo Viernes Santo. Yo me siento feliz aquí al lado también de estas misioneras que han venido a acompañarnos y que han estado motivando esta comunidad. Y acabo de dejar también una comunidad que se llama Andica. Y allí habían también otros misioneros. Allá tuvimos la oportunidad de compartir también con ellos la Eucaristía y bendijimos la cruz que quedó como la misión y que ellos no la habían terminado, ellos la pintaron. ¿Cómo se veía de hermoso esa comunidad? Yo no sé si la hermana de pronto quiera agregar aquí algo de lo que usted ha sentido en estos días aquí compartiendo con esta bella comunidad. Usted tiene aquí reunido pues todos los fieles que se han acercado hoy para esta celebración. Has hecho la lección divina. Cuenta un poquito en cortas palabras para que ellos se sientan también estimulados lo que ha significado para ti estos pocos días aquí en esta misión, en esta vereda.
1: Buenas noches a todas las personas que escuchan esta emisora. La experiencia más significativa es poder compartir con las personas la palabra de Dios. Hemos visitado los hogares, hemos acompañado a los enfermos y en esta noche hemos aprendido a hacer la lección divina con los cinco pasos. lo cual es

0: algo muy profundo, porque no solamente leemos la palabra, sino que la meditamos, la oramos y llegamos a un compromiso. Es una manera diferente de orar con la palabra. Y es muy propicio para este tiempo de Semana Santa que todos podamos volver al Evangelio, a retomarlo, a descubrir lo que el Señor quiere decirnos a nuestra vida.
1: Sí, ese es un trabajo que tenemos que hacer como iglesia en toda la misión continental, ese trabajo de la lección divina. Yo lo hacía también con un grupo de lectores allá en la parroquia en el día de ayer, y cómo van saliendo cosas tan hermosas de la palabra de Dios, cosas que nunca habíamos creído que la palabra de Dios nos podía inspirar. Tu hermano misionero, comparte allá en la misión, en cualquier rincón de América, de esta misión continental. Aprende con tus hermanos a hacer la lección divina, a dar esos 5 pasos. No sé si hermana los quiera repetir para que también los oyentes de Radio María, porque este programa lo queremos hacer también desde otro lugar donde hay unos hermanos misioneros también animando esta Semana Santa. Este es un tiempo propicio para la misión. Estos días santos son el querigma, el anuncio de que Cristo ha sufrido en su pasión, pero también ese sufrimiento no ha sido inútil, porque por medio de ese sufrimiento nos ha llegado la salvación. Hermana, repitamos para que aquí también oyentes de Radio María y de este programa La Barca del Pescador en este Martes Santo también lo reciban.
0: Bueno, la lección divina, el primer paso es la lectura lenta y atenta del texto. En el segundo paso, meditamos esa palabra que ya hemos leído. En el tercer momento, hacemos oración con el texto, con lo que nos está diciendo ese evangelio o esa palabra que estamos meditando. En el cuarto momento, contemplamos lo que la palabra nos dice. Hacemos un recordar el evangelio, lo imaginamos y de esa manera lo contemplamos. Y por último, hacemos un compromiso. ¿A qué me lleva esta palabra? ¿A qué me voy a comprometer con lo que me ha dicho el Señor con su palabra?
1: Qué lindo eso que está haciendo esta hermana misionera en estos días aquí en esta comunidad. Grupo de personas hermosas que han venido en esta noche. Ellos tienen aquí la capilla que construyeron con el sudor. Conocía por ahí a don Pastor, que ha sido de los gestores animadores aquí de la comunidad. Qué bella esas personas que están por allá en las veredas. Estoy en una vereda y que con la fe de Carbonero, lo digo entre comillas y lo digo con admiración, son el sustento de la fe de nuestra iglesia. Benditas esas personas, esas matronas, esos catequistas que hay en los campos y que son los defensores de la fe de nuestro pueblo. La fe es un regalo muy grande, es algo que a veces uno no alcanza a explicar. Yo lo diría con el Salmo precisamente que encuentro aquí: el Señor es mi luz y mi salvación. El Señor es mi luz y mi salvación, ¿a quién voy a tenerle miedo? El Señor es la defensa de mi vida, ¿quién podrá hacerme temblar? Cuando me asaltan los malvados para devorarme, ellos, enemigos y adversarios, tropiezan y caen. La bondad del Señor espero ver en esta misma vida. Ármate de valor y fortaleza, y en el Señor confía. El Señor, repitamos todos para los oyentes de Radio María este salmo en esta frasecita. Digan conmigo, porque ya nos vamos a ir para otro lugar de este programa, para otro lugar de misión en esta Semana Santa. Digan: el Señor es mi luz y mi salvación. ¿A quién voy a temerle miedo? El Señor es la defensa de mi vida. ¿Quién podrá hacerme temblar? Qué lindo este salmo, es el Salmo 26. Lo estamos compartiendo aquí con esta comunidad, en esta lección divina, en el programa de La Barca del Pescador. Yo sé que del otro lado también está ya la hermana Sandra, el hermano también Héctor, son dos misioneros también que han venido a hacer esta misión en esta Semana Santa, y yo les voy a regalar a ellos el micrófono, pero antes déjenme decirle que en este mes de abril en el cual estamos, ¿cuáles son las intenciones del Santo Padre? Mire, para que muchos jóvenes sepan acoger la llamada de Cristo y seguirlo en el sacerdocio y en la vida consagrada. Oiga, los jóvenes, Cada año, el Domingo de Ramos, desde el Papa Juan Pablo II, el Domingo de Ramos se convirtió también en la Jornada Mundial de la Juventud, que el Papa actual la viene haciendo. La última Jornada de la Juventud la hizo en España, para que muchos jóvenes, esto nos pide el Papa, oigan bien ustedes, hermanos, para que muchos jóvenes, y aquí yo veo jóvenes afortunadamente, sepan acoger la llamada de Cristo y seguirlo en el sacerdocio o en la vida consagrada. Estas misioneras, tú lo estás siguiendo en la vida consagrada, la hermanita que les ha hablado ahora, la otra hermanita que está allá, la que va a hablarles ahora en el programa también del otro lado con Héctor, le sirven en la vida consagrada. ¡Qué bueno que nuestras familias den vocaciones! ¿Ustedes le prometen al Señor que de aquí sale una vocación? ¿Le prometen o no? ¿Sí prometen? No se oyó. Oiga, como no se oyó, parece que tiene miedo de darle un misionero a la iglesia. ¿Le darían ustedes un misionero a la iglesia? Sí. Bueno, ahí lo oyen, amables oyentes. Y la otra es para que Cristo resucitado sea signo de segura esperanza para los hombres y mujeres del continente africano. Aquí me tocaron la fibra débil porque África para mí es signo de misión y lo seguirá siendo en el resto de mi vida. Allá también hay emisoras de Radio María que difunden la palabra de Dios y que hacen programas hermosos en estos días para acompañar el pueblo sufrido del África. Pues también el Señor nos pide que tengamos en cuenta en nuestra oración no solo el llamar a los jóvenes a la vida consagrada, a la vida sacerdotal, sino también orar por nuestros hermanos del África. Bueno, ahí les dejo pues esas impresiones de este Martes Santo, aquí desde un lugar, a Misión Continental en esta semana, Semana Santa. Aquí veo también un hermano que es ministro extraordinario de la comunión, me ha acompañado. Todos esos esfuerzos que se están haciendo hoy en la iglesia, de los laicos, importante. La Misión Continental nos tiene que dejar una riqueza de la presencia del laico en la iglesia. Entonces creo que ya Sandra y Héctor están del otro lado ya listos el micrófono. Yo los quiero dejar a ustedes para continuar aquí yo con esta comunidad, agradecer al padre Germán Acosta, la dirección nacional de Radio María. Recuerden que Radio María necesita sus aportes, su contribución para mantenerse en el aire. Saludo a los oyentes de Bogotá, que espero que ya estén sintonizando también Radio María y esté pendiente el manto de la Virgen durante esta Semana Santa. Desde aquí le ha querido servir al programa de la Barca del Pescador. Yo creo que ya me está oyendo allá Héctor y Sandra. Si me dan una visita para yo darles entonces el cambio a ustedes allá y yo continuar aquí con estos hermanos en esta noche de misión en la cual estamos. De seguro que ya está ya, entonces espero a ver Sandra y Héctor del otro lado.
2: Sí, señor. Buenas noches, Padre Santiago. Aquí nosotros también en terreno de misión, en movimiento de pueblo de Dios que camina, que celebra, que medita sobre la pasión, la muerte y la resurrección de nuestro Señor Jesucristo. Esta ha sido una actitud abierta de este pueblo hermoso aquí en el municipio de Belén. Qué rico estar como María a los pies de Jesús, que escogió la mejor parte. Así estamos en este pueblo de Belén, tratando de compartir esta experiencia de Dios en nuestras vidas.

0: invitación que estamos haciendo hoy, esta noche, del municipio de Risaralda, para compartirles a todos ustedes esa experiencia bella de lo que es estar en misión, de compartir con nuestro pueblo de Dios, de hacernos uno en el Señor. En esta tarde estamos acompañados al fondo musical con la banda del municipio que se está preparando para nuestras celebraciones grandes. Esta celebración de la pasión, de la muerte y resurrección, que desde la mañana, desde la Eucaristía celebrada por el Padre Santiago, nos ha motivado para también contemplar estas palabras del Señor. Jesús cenando con sus apóstoles, Jesús asumiendo esta vida con todo lo que conlleva. Aquí con Héctor estamos también reflexionando de todo lo que ha sido la experiencia de la misión, de compartir con todos, de asumir esta actitud también que debemos tenerla, de arrepentimiento y de contrición, para que nos haga personas sensibles, porque en el transcurso y en el cotidiano de la vida se nos ha olvidado que somos seres con sentimientos, seres emocionales, y solo estamos corriendo en el trote y en la agitada carrera del mundo. Qué rico que esta invitación que estamos haciendo a todo el pueblo, desde aquí ahorita, desde el pueblo de Risaralda, en Belén, para que tengamos una experiencia diferente, un pare, para analizar la vida en Dios, no solamente nuestra vida humana, sino nuestra vida en Dios, en Cristo, así como lo hizo María, a los pies de Jesús, que escogió esta, la mejor parte, ponernos a los pies de su palabra, a los pies de su experiencia. Así también, con ese corazón dispuesto como María, la Madre de Jesús, hoy en este siglo, en este año 2012, que pensamos que la santidad está tan lejos de nuestras vidas, podemos experimentar desde nuestros pueblos, desde la gente sencilla, que es un proyecto de vida que se puede vivir, contemplar al Hijo de María en el silencio, en medio también de las carreras agitadas que nos toca vivir, son una parte creíble, son una parte posible, podemos hacerlo. En el encuentro que teníamos esta mañana con los niños, al presentarles la película de la Pasión de Jesús, ellos nos compartían cómo se les olvida pensar en Dios por tanta televisión que hay, tantas propuestas que el mundo da, videojuegos, que desafortunadamente no hemos sabido conducir para que sean un instrumento de alimento. Hemos dejado que otras personas tomen la iniciativa, y esa iniciativa no ha sido la de Dios. Es también momento de reconocer nuestras fallas, nuestros errores, limitaciones y pecados. Es momento de tener una actitud de hombres y mujeres de fe, que deseamos morir con Cristo para nacer en Dios, de vivir una actitud de discípulos también, discípulos tal vez confundidos, pero con una gran esperanza en Jesús, reunidos en el cenáculo con Jesús, en su cena, en su palabra, en su amor. Qué rico es su tiempo de contemplar el misterio del amor de Dios. Es también una experiencia para experimentar su perdón. Cuántas personas hemos estado viendo acercándose después de 10 años, 15 y 20 años que no habían recibido ese lindo sacramento. Bueno, ahora es el tiempo de Dios, es el tiempo de volver. Héctor, puedes contarnos tu experiencia. Qué rico que alimentemos también a nuestros oyentes de Radio María con esa motivación de lo que es ser misionero, venir a entregarse. Qué rico esa experiencia, venir a entregarse, Héctor.
1: Hermana Sandra y Padre Santiago, muy amables. Sí, simplemente para agradecerles esta oportunidad que nos dan como un laico, tratando de seguir los pasos del Señor, de participar en esta celebración tan maravillosa, que nosotros como laicos entendemos que es una celebración que simplemente nos debe llevar al acontecimiento central de la fe de los cristianos, la Pascua. Esta Semana Santa, nosotros dedicamos a charlas con las comunidades, con los campesinos, con los jóvenes, con los niños, como lo está haciendo el Padre Santiago, las religiosas Paulina, la hermana Sandra, las otras religiosas, simplemente a llevar reflexiones para acompañar a los cristianos, a estos hermanos campesinos humildes, en la meditación de la Pasión del Señor y sus reflejos liberadores en el mundo actual. Para propiciar serios exámenes de conciencia sobre nuestra responsabilidad en la iglesia, y a la vez que estamos como llamando a una reflexión permanente sobre los pecados del hombre moderno, que como el hombre de ayer sigue matando permanentemente a Cristo. Porque estos acontecimientos, si bien sucedieron hace 2010, 2012 años, no quedaron en el pasado, no son una mera rememoración de un acontecimiento que ya pasó y estamos celebrando como cuando celebramos cualquier acontecimiento en nuestras vidas. Estas son celebraciones de hoy y para hoy. La Semana Santa, nosotros como laicos que acompañamos la tarea de los sacerdotes y de las religiosas en estos territorios de misión, decía que esta semana marca el tiempo fuerte de la gran voluntad de Dios, que es nuestra liberación, que no es una semana que sencillamente va a pasar como transcurre cualquier semana del año. Esta semana sigue aconteciendo porque el hombre va allí cargado de Semana Santa toda la vida, si bien en una dimensión de resurrección, porque Dios continúa deseando permanentemente en la dimensión propia de su amor salvar al hombre. Esta Semana Santa es uno de los mensajes que nosotros profundizamos con nuestras personas a las que les llegamos. Es el tiempo oportuno para que tomemos conciencia del significado salvador de las actitudes de Cristo y de la responsabilidad de nuestras actitudes. De manera que, Padre Santiago, hermana Sandra, si usted estima conveniente, yo podría más adelante, o no sé si ustedes permiten que en este momento hagamos una reflexión sobre tres aspectos puntuales de un acontecimiento que vamos a rememorar el próximo viernes, y que son aspectos centrales de esta semana de esta Semana Santa, como son la traición, la negación y la tarea del Cirineo en este marco de la rememoración de ese acontecimiento preparatorio para ese gran acontecimiento central, el único punto que nos convoca, que es la Pascua del Señor. No sé usted qué estima, Padre Santiago y hermana Sandra.
0: El Padre Santiago ya está en su celebración, atendiendo toda la comunidad, pero claro, Héctor, podemos invitar a las personas a que vivenciemos esta palabra de Dios. Y hoy es justamente eso, la traición, y es también el motivo de Jesús para poder dirigirse a sus discípulos, ¿no? No de negarse a vivir el sufrimiento y el dolor, sino al contrario, de aceptar esa traición de Judas y ese engaño de los discípulos, sobre todo de Pedro, ¿no? Es la manera y el afinarnos y decirnos que es posible sufrir y aceptar todo. Muy bien, Héctor, tienes la palabra para que nos invites también a entrar en este camino de traición y de acogida de la voluntad de Dios.
1: Gracias, hermana Sandra. Ya le decíamos entonces nosotros a nuestra amable audiencia de Radio María que nosotros simplemente como laicos, acompañando a los sacerdotes y a las religiosas y a algunos religiosos en esta tarea de motivación a la gran fiesta pascual, a las comunidades, venimos enfatizando en que Jesús sigue muriendo permanentemente. Yo los invito a una reflexión inicial tomado del Evangelio en Mateo 26:47-50, lo relacionado con la traición de Judas. Dice, recordemos, llegó Judas, uno de los doce, y con él un buen grupo armado de espadas y de palos, enviados por los jefes de los sacerdotes y por las autoridades judías. Pues bien, el traidor les había dado esta señal: al que yo dé un beso, ese es, arréstenlo. Y enseguida se acercó a Jesús y le dijo: buenas noches, maestro, y lo besó. Entonces se acercaron, detuvieron a Jesús y se lo llevaron. Esta es la narración fiel que nos presenta el Evangelio de Mateo, capítulo 26, versículo 47-50. Como todos sabemos, la traición es el arma de los hombres de la noche, de los hombres cobardes, de los hombres miedosos, de las personas sin personalidad, de las personas que quieren vencer sin esforzarse. La traición se produce cuando no hay sol, cuando no hay luna, cuando no hay luz, cuando no hay gracia. La traición se produce permanentemente todavía. Jesús o Judas continúa traicionando. Cristo sigue traicionado. El hombre sigue traicionando. Cristo sigue siendo traicionado. También el cristiano sigue traicionando. Cristo sigue siendo traicionado. Como vemos, la traición se produce todavía. La justicia traiciona a los inocentes, traiciona a los indefensos. El hombre traiciona el amor en la sociedad, en la comunidad, en la familia. El cristiano traiciona su fe, su religión, a su Dios, a su iglesia, su conciencia. La traición se produce todavía. Cristo cae en la emboscada de un beso. Los grandes traicionan a los pequeños. El rico traiciona al pobre con restos de limosna. El pobre traiciona al rico con una sonrisa de agradecimiento. El hombre traiciona a los hombres. El amigo traiciona al amigo con una amistad mentirosa a veces. Por otra parte, la traición solamente se produce entre amigos. El patrón traiciona algunas veces al empleado, inventando aumentos e inventando descuentos en la nómina de pago. El empleado traiciona a veces al patrón, matando el trabajo que le corresponde hacer y matando horas de servicio. El comerciante traiciona a veces al cliente, inventando descuentos en la mercancía, en el producto, vendiendo mercancía, productos en mal estado, acaparando artículos de primera necesidad. La sociedad, pues, es como el huerto de los olivos, en donde no hay traidores, traicionados, tal vez porque sol, falta luna, falta luz. La traición, pues, se produce todavía. La traición se sigue haciendo. Cristo sigue siendo traicionado. El marido traiciona a la esposa con un beso hasta en el lecho. La mujer algunas veces traiciona al marido con cariños mentirosos y fríos, con restos de cariños que sobraron. Los padres algunas veces traicionamos a los hijos, comprándolos con 30 monedas de regalos, con 30 monedas de mensualidades, con 30 monedas de facilidades, con 30 monedas de promesas que no cumplimos. Compran de los hijos el derecho de estar ausentes. Los hijos algunas veces traicionan a los padres con libertades, con libertinajes. Entonces vemos, pues, que Cristo sigue muriendo, sigue siendo traicionado todavía. Esa es la primera reflexión a la que queremos llevarles a ustedes, amables oyentes de Radio María, esta noche desde el municipio de Belén de Umbría, en el departamento de Risaralda, al occidente de Colombia.
0: También debemos ayudarnos a pensar en eso que nos hablaba Héctor ahora, sobre todo en los hermanos que hemos hecho sufrir. Y tenemos que ponernos también en el papel de Jesús, cómo sufrimos la traición en aquellos que, abrazando el camino de la violencia, y en las familias también donde se ha desmoronado las infidelidades, cómo podemos ver que se deteriora la amistad, porque en el buen vivir prima la envidia, los celos, las intrigas. Eso lo vivimos en nuestros países latinoamericanos, a nivel del mundo, porque tenemos solo un afán, el de pasar por encima del otro para triunfar. Estamos inmersos en conflictos económicos, en conflictos políticos, en conflictos ideológicos, y pensar en nuestra realidad personal y espiritual pasa a un segundo plano. Analicemos, confrontemos, iluminemos nuestra vida con esta palabra que Dios nos ha regalado para vivir este día. Las personas que han podido acercarse a la Eucaristía, a recibir este hermoso sacramento, pero también las personas que a través de la bendición del programa de Radio María han escuchado la Eucaristía, que por diferentes motivos están en sus hogares o están en sus fábricas porque han tenido que trabajar en sus empleos, o por qué no, las personas privadas de libertad. Hablamos de las cárceles, de hermanos que aún siguen secuestrados. Qué rico que por medio de la emisora hayan tenido oportunidad muchas personas de escuchar esta palabra, de meditarla, sobre todo de confrontarla y decir, bueno, ¿yo cómo vivo mi vida? ¿Cómo asumo que me traicione? ¿Acaso con la venganza, con el odio y el resentimiento? ¿O lo hago por pura gracia del Espíritu Santo como Jesús? Asumo y perdono. Recuerden estas palabras de Jesús sufriendo en la cruz. Padre, perdónales, porque ellos no saben lo que hacen. Así estamos viviendo, qué delicia. Qué rico que el Espíritu Santo está actuando en nosotros. Como también puede haber la posibilidad que sea al revés. Si me la hacen una vez, yo la hago doble. Si me engañan una vez, yo voy a engañar tres veces más. Y si me traicionan, pues la cobro y soy capaz de cobrarla hasta con la vida. No, queridos hermanos, este tiempo de la Cuaresma, este tiempo del centro de la Semana Santa, nos tiene que hablar de la vida en Dios, de la vida de Jesús, de cómo es mi relación con Dios, con mis hermanos, con lo que me rodea. Esta Semana de Pasión debe ser un tiempo para la reflexión, si es que queremos vivir aquello que nos estaba hablando Héctor ahora, que es la preparación para la Pascua. Es la hora de tomar decisiones para recomenzar desde Cristo, nos dice Aparecida en su numeral 549. Recomenzar desde Cristo. Y se puede, y nuestros pueblos latinoamericanos estamos necesitados de recomenzar. Este debe ser un tiempo de gracia y de bendición, un tiempo de esperanza, un tiempo para contemplar los signos de vida en nuestra sociedad latinoamericana, valorar los esfuerzos que muchos hogares hacen por tener la llama del amor viva, de la confianza. Si nos tratan mal, si nos traicionan, pues el amor y la confianza deben ser los que paguen. Qué rico también como hemos encontrado en este campo de misión, cómo los niños son valorados, cómo hay jóvenes que luchan por tener esta experiencia con Dios, porque no crean que acercarse a la parroquia, a un encuentro juvenil a las 4 de la tarde, cuando bien se les ofrece programas, música, esto es un bombardeo grande para los jóvenes, y en vez de criticarlos deberíamos de apoyarlos, de animarlos, de decirles sí vale la pena encontrarse con Jesús. También la experiencia con los adultos es hermosa y ha sido muy bonita, porque regresan de una vida cansados de pronto de fallarle a mi Dios y quieren tener una vida de reconciliación. Valoremos este sacrificio que tantos hermanos nuestros están haciendo en tierras de misión. Nosotros no nos encontramos en una tierra de misión tan difícil y complicada como se encuentran otros hermanos. Qué rico que este tiempo también sea un tiempo para pensar en los demás, en orar por los demás. Héctor, el tiempo y el terreno de misión es siempre, en todo momento. Pero qué rico también compartir experiencias que hemos vivido en esta en este lapso de nuestro ser misioneros, porque si estamos acá entregándonos a las personas, es porque Dios también ha tocado nuestra vida. Qué rico compartirle también a las personas que nos escuchan cómo el Señor va creando lazos de amor nuevos con nosotros. Cuéntanos un poco de tu experiencia como misionero.
1: Sí, hermana Sandra. Me encuentro trabajando en la vereda Columbia, al occidente del municipio de Belén de Umbría, que pertenece esa vereda en la jurisdicción parroquial, pertenece a la parroquia Nuestra Señora del Carmen, que precisamente está al frente de la cual se encuentra el padre Santiago Osorio Gutiérrez, el director de este subprograma, La Barca del Pescador, a través de las ondas de Radio María en Colombia. Entonces les decía que me encuentro en la vereda Colombia, al occidente de este municipio Belén de Umbría, con una gente sumamente maravillosa, unos campesinos que madrugan literalmente más temprano que el sol a luchar, a buscar ese producto tan maravilloso que Dios nos da a través de la naturaleza y que estos campesinos de una forma maravillosa y sapiencial logran trabajar para llevar nuestros productos a la mesa. En este caso concreto ellos trabajan el café, la producción del plátano, de la yuca, de algunos cítricos, porque realmente es una región maravillosa. Y este corregimiento de Colombia queda ubicado en una pequeña cordillerita desde la cual se observa el municipio de Viterbo, el municipio de Anserma y a lo lejos, allá al otro lado, el municipio de Risaralda, que pertenece al departamento de Caldas. Es una región realmente privilegiada. Y lamentando las situaciones de invierno que se pueden estar viviendo en otras regiones del país, a las cuales permanentemente elevamos oraciones al Señor para que les ayude a estos habitantes de estas regiones a llevar estas situaciones con mucha paciencia. Nosotros estamos viviendo un clima maravilloso. Es un clima templado entre los 18 y 22 grados. A mí como misionero, estos campesinos me edifican sobremanera. La forma como levantan sus familias y la forma como después de las jornadas del día, las que terminan a las 5 de la tarde, muchos de ellos se preparan para asistir a reflexionar en estos aspectos centrales que les llevamos nosotros, que llegamos desde las grandes ciudades como laicos a reflexionar en la palabra, a compartirnos sus experiencias de vida, porque si bien están en una región donde afortunadamente la violencia no los ha tocado de una forma muy directa, si hay algunas personas que tienen algunos problemas familiares y los comparten en comunidad. Qué lindo, por ejemplo, pensaba yo en estos días, que esto se pudiera hacer permanentemente en las ciudades. A esto es a lo que estamos llamados nosotros como misioneros. Esa tarea de estar permanentemente nosotros enjuiciando el qué hacer desde algunos sectores de la actividad de los políticos y algunos dirigentes se ve reflejada prácticamente en lo que nosotros estamos haciendo con las comunidades. Es una labor constructiva. Nos alejamos mucho de la crítica que ejercemos desde algunas partes de nuestro ejercer profesional y nos trasladamos a estas regiones para que sean los campesinos los que a la luz de la palabra se autoevalúen, se reflexionen sobre acontecer, entonces hablan sobre sus relaciones con los hijos, con sus esposas, las relaciones mismas como comunidad con la parroquia central, en este caso con la parroquia de Nuestra Señora del Carmen acá de Belén de Umbría. Es realmente edificante, nos enseñan mucho, porque muchas veces creemos que porque estamos en una ciudad y estamos muy cerca de nuestros pastores, obispos, sacerdotes, incluso teólogos, estamos nosotros más cerca de la interpretación de la palabra. Estos campesinos nos enseñan mucho la forma como entienden ellos el Evangelio desde su hacer cotidiano en el campo y en sus humildes familias.
0: Bueno, y desde la Barca del Pescador estamos compartiéndoles nuestra experiencia misionera aquí en el departamento de Risaralda. Saludamos a todas las personas a donde llegue la señal de nuestra Madre María. Qué rico Radio María. Bendiciones para todos ustedes, para el equipo de voluntarios, para cada persona que hace lograr que este mensaje llegue a cada hogar, a cada lugar alejado, donde de pronto no podemos llegar los misioneros, los sacerdotes. También anímense todos los que pueden salir a hacer misión. Qué rico que ustedes también se suban a esta barca, el misionero. Y siendo las 8:50 de la noche, nos despedimos y les enviamos un saludo muy grande a todos los que nos han escuchado y en esta noche, sobre todo al Padre. Qué bueno que el Padre Santiago nos dio esta oportunidad de compartir nuestra fe y nuestro caminar desde la misión, desde la Barca del Pescador.

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1: Son las 9:12.

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1: Son las 10:01.

espíritu, porque de ellos es el reino de los cielos. Bienaventurados los mansos, porque ellos poseerán en herencia la tierra. Bienaventurados los que lloran, porque ellos serán consolados. Bienaventurados los que tienen hambre y sed de justicia, porque ellos serán saciados. Bienaventurados los misericordiosos, porque ellos alcanzarán misericordia.

de corazón, porque ellos verán a Dios. Bienaventurados los que trabajan por la paz, porque ellos serán llamados hijos de Dios. Bienaventurados los perseguidos por causa de la justicia, porque de ellos es el reino de los cielos. Bienaventurados serán cuando los injurien y los persigan, y digan con mentira toda clase de mal contra ustedes por mi causa. Alégrense y regocíjense, porque su recompensa será grande en los cielos. Pues de la misma manera persiguieron a los profetas anteriores a ustedes.

Bueno, para todos y todas, muy buenos días. Sean bienvenidos, bienvenidas a vivir esta solemnidad del Sagrado Corazón de Jesús. Por eso los invito a cada uno de ustedes para que coloquemos en el altar hoy nuestro país. Oremos por la paz, oremos por la reconciliación, oremos por la unidad. Oremos en este día también por cada familia que integra nuestro país, nuestro departamento, nuestro municipio. Oremos también a nivel personal, entreguémosle nuestro corazón para que el Señor moldee todo nuestro corazón, nuestra vida, nuestro ser.

0: Unámonos en este día para orar por cada uno de ustedes quienes han venido. Oramos por todos nuestros hermanos enfermos de cualquier tipo de enfermedad. Oramos también por la enfermedad del pecado a nivel de Colombia, del mundo. Oramos también por todas las barreras que ponemos a veces para ayudar, para colaborar. Oramos también porque todos seamos dóciles a la voluntad de nuestro Padre Dios. Oremos en esta mañana por nuestra iglesia también en Colombia, para que todos demos a conocer el amor de Dios. Por eso, con alegría, con gozo, vamos a vivir esta solemnidad. En el nombre del Padre, y del Hijo, y del Espíritu Santo.
1: Amén.
0: La gracia de nuestro Señor Jesucristo,

conscientes todos que fallamos, que nos equivocamos. Por eso vamos a pedir perdón de nuestras falencias.

0: Yo confieso ante Dios Todopoderoso y ante ustedes, hermanos, que he pecado mucho de pensamiento, palabra, obra y omisión. Por mi culpa, por mi gran culpa. Por eso ruego a Santa María, siempre Virgen, a los ángeles, a los santos y a ustedes, hermanos, que intercedan por mí ante Dios nuestro Señor. Dios Todopoderoso, tenga misericordia de nosotros, perdone nuestros pecados y nos lleve a la vida eterna.
1: Amén.

Sabemos que en el corazón de tu Hijo, herido por nuestros pecados, te has dignado regalarnos misericordiosamente infinitos tesoros de amor. Te pedimos que al rendirle el homenaje de nuestra piedad, manifestemos también una conveniente reparación por nuestro Señor Jesucristo.

0: Lectura del libro de Deuteronomio. Moisés habló al pueblo diciendo: Tú eres un pueblo santo para el Señor tu Dios. El Señor tu Dios te eligió para que seas entre todos los pueblos de la tierra el pueblo de su propiedad. Si el Señor se enamoró de ustedes y los eligió, no fue por ser ustedes más numerosos que los demás, pues son el pueblo más pequeño, sino que por puro amor a ustedes y por mantener el juramento que había hecho a sus padres, los sacó el Señor de Egipto con mano fuerte y los rescató de la casa de esclavitud del poder del faraón, rey de Egipto. Reconoce pues que el Señor tu Dios es Dios. Él es el Dios fiel, que mantiene su alianza y su favor por los que lo aman y observan sus preceptos por mil generaciones, pero castiga en su propia persona a quien lo odia, acabando con él. No se hace esperar a quien lo odia, lo castiga en su propia persona. Observa pues el precepto, los mandatos y decretos que te mando hoy que cumplas. Palabra de Dios.
1: La misericordia del Señor dura por siempre para aquellos que le temen.
0: La misericordia del Señor dura por siempre para aquellos que le temen.
1: Bendice alma mía al Señor y todo mi ser a su santo nombre. Bendice alma mía al Señor y no olvide sus beneficios.
0: La misericordia del Señor dura por siempre para aquellos que le temen.
1: Él perdona todas sus culpas y cura todas sus enfermedades. Él rescata tu vida de la fosa y te colma de gracia y de ternura.
0: La misericordia del Señor dura por siempre para aquellos que le temen.
1: El Señor hace justicia y defiende a todos los oprimidos. Enseñó sus caminos a Moisés y sus hazañas a los hijos de Israel.
0: La misericordia del Señor dura por siempre para aquellos que le temen.
1: El Señor es compasivo y misericordioso, lento a la ira y rico en clemencia. No nos trata como merece nuestros pecados, ni nos paga según nuestras culpas.
0: La misericordia del Señor dura por siempre para aquellos que le temen.
2: Lectura de la primera carta del apóstol San Juan. Queridos hermanos, amémonos unos a otros, ya que el amor de Dios y todo el que ama ha nacido de Dios y conoce a Dios. Quien no ama no ha conocido a Dios, porque Dios es amor. En esto se manifestó el amor que Dios nos tiene, en que Dios envió al mundo a su unigénito para que vivamos por medio de él. En esto consiste el amor, no en que nosotros hayamos amado a Dios, sino en que él nos amó y nos envió a su Hijo como víctima de propiciación por nuestros pecados. Queridos hermanos, si Dios nos amó de esta manera, también nosotros debemos amarnos unos a otros. A Dios nadie lo ha visto nunca. Si nos amamos unos a otros, Dios permanece en nosotros y su amor ha llegado en nosotros a su plenitud. En esto conocemos que permanecemos en él y él en nosotros, en que nos ha dado de su Espíritu. Y nosotros hemos visto y damos testimonio de que el Padre envió a su Hijo para ser Salvador del mundo. Quien confiese que Jesús es el Hijo de Dios, Dios permanece en él y él en Dios. Y nosotros hemos conocido el amor de Dios que nos tiene y hemos creído en él. Dios es amor, y quien permanece en el amor permanece en Dios y Dios en él. Palabra de Dios.
0: Te alabamos, Señor.

En aquel tiempo tomó la palabra Jesús y dijo: Te doy gracias, Padre, Señor del cielo y de la tierra, porque has escondido estas cosas a los sabios y entendidos y se las has revelado a los pequeños.

0: Mi yugo es llevadero y mi carga ligera. Palabra del Señor.
1: Gloria a ti, Señor Jesús.
0: Tenga la bondad, querida familia, de sentarse. El saludo que hacemos llegar en esta mañana a todos nuestros hermanos que nos siguen a través de nuestros medios de comunicación, para todos nuestros hermanos enfermos, para todas aquellas familias, personas que por diferentes motivos no pudieron venir hoy al templo, pero que queremos llegar también a sus corazones, a sus vidas, hoy a través de los medios de comunicación. Celebrar esta solemnidad no es otra cosa que contemplar el amor de Dios para toda la humanidad, contemplar la misericordia de Dios para toda la humanidad, contemplar allí la entrega, el perdón, la reconciliación. Recordemos todas esas escenas allí del Viernes Santo. Padre, perdónalos porque no saben lo que hacen. Allí Jesús diciendo: he ahí a tu madre, he ahí a tu hijo. Allí el Señor diciendo: tengo sed. Bueno, todas estas escenas tan bellas, estas palabras que salen de la boca de Jesús frente al dolor, frente a la adversidad, frente a tantas situaciones difíciles por las cuales tuvo que vivir también Jesús. Allí hemos escuchado el libro del Deuteronomio, allí donde Moisés le está hablando al pueblo. Y qué hermoso escuchar durante todos estos días, así como Moisés, hablando el Papa también, en nombre de la Iglesia, allí a este país de España, allí en Madrid, allí hoy en estos días, que ha estado también allí en estas islas. Y qué hermoso que también hoy hagamos propias estas palabras de Dios para nosotros. Tú eres un pueblo para el Señor tu Dios. Vean, tan bonito. Eso es lo que el Señor considera para cada uno de nosotros. Nosotros somos parte de su propiedad. Mire, así como un niño o un joven allí diciendo: vea, papá, mamá, son míos. De la misma manera Dios nos está diciendo que nosotros le pertenecemos, que nosotros somos sus hijos, que nosotros somos de su propiedad. El Señor Dios te eligió para que seas, entre todos los pueblos de la tierra, el pueblo de su propiedad. Hablando del pueblo de Israel, pero hoy hablamos de todo el pueblo o de toda la creación entera. Si el Señor se enamoró de ustedes y los eligió, no fue por ser los más numerosos de los demás, pues son un pueblo, el pueblo más pequeño, sino por puro amor a ustedes, por mantener el juramento que había hecho a sus padres. Por eso, querida familia, Él nos considera que somos parte de su pueblo, y por eso nos considera también elegidos, consagrados. Y el Señor nos tomó y dice: vea todo lo que hizo allí con el pueblo de Israel, de irlos conduciendo, luego de que son llevados allí a la esclavitud, ir y sacarlos de la esclavitud. Y luego el pueblo allí va contra Dios diciéndole: pero ¿por qué nos ha sacado a morirnos de hambre? Y bueno, y ahí está la realidad de cada uno de nosotros, ¿no? Esa frasecita por ahí que a veces escuchamos: vamos para el cielo y vamos llorando. Dios que nos da absolutamente todo y estamos, ¿qué es? Estamos llorando. Se parece allí también como el niño, que entre más lo consienten en la casa, él considera que no lo quieren, que no lo aman, que no lo estiman. Si vamos nosotros a estas parábolas de la misericordia en este capítulo 15, miren, el hijo que toma la decisión de salir e irse, y luego al ir allá y experimentar el mundo, luego dice que retorna nuevamente al padre, y el padre, ¿qué hace? Hacer una fiesta, hacer un banquete. Este hijo estaba perdido y lo hemos recuperado, lo he recuperado sano y salvo. Y eso somos cada uno de nosotros, querida familia. Dios nos ama con entrañas de padre. Dios nos ama también como una madre. Dios nos ama a nosotros, a todos por igual. A veces por ahí pensamos nosotros, pero es que Dios no me quiere, Dios

0: No me ama, bueno, como que soy la ovejita negra, como que soy lo peor del mundo. Y cuando usted está pensando es cuando más Dios te ama. Reconoce pues que el Señor tu Dios es Dios. Él es Dios fiel que mantiene su alianza y su favor con todos. Él nos ama a todos por igual, pero castiga en su propia persona a quien lo odia. Hoy oremos también por tantas personas que utilicen el nombre de Dios también a veces para justificarse o para otras cosas distintas, para lo que Dios desea, acabando con Él. No se hace esperar. Decir nosotros que amamos a Dios es amar a la vida, es amar la paz, es amar la reconciliación entre nosotros como hermanos. El amor de Dios no es puramente poesía. El amor de Dios no son versos salidos allí de Dios. El amor de Dios no es otra cosa que entregar, donarse, darse por cada uno de nosotros. Y por eso concluye allí diciendo, observa pues, también nos invita a todos, observa los preceptos, los mandamientos, los decretos que te mando que cumplas. Entonces, así como el Señor nos ha dado el don de la vida, el Señor, vea, nos considera que somos de su propiedad. Qué hermoso que cada uno de nosotros también, día a día, nos gocemos de cada momento, de cada instante, de cada situación. Por eso, estos días, bueno, he venido escuchando muy bien al Papa. Allí decía él una frase, decía, que la misma historia no nos condene también de todo lo que hemos tenido a veces que vivir nosotros en nuestra, a lo largo de nuestra vida. Vean, escuchar a tantas personas allí, el dolor, el sufrimiento. A veces nosotros, bueno, yo la conclusión, Dios nos tiene la gloria a cada uno de nosotros. A todas estas personas que han tenido que salir de su país, de su tierra, de su patria, buscando una nueva vida, buscando una nueva oportunidad, buscando un nuevo momento, y se encuentran salir a encontrar alegría y se encuentran más problemas, más dificultades, más obstáculos. Hoy allí unas palabras fuertes incluso del Papa, decía él, ya no más, no sigamos tratando trata de personas, allí vendiendo a los seres humanos, allí negociando con la vida de muchos de ellos. Y decía, cada uno somos criaturas creadas a imagen y semejanza de Dios. Por eso, vea, en este día yo los invito para que ustedes concluyan esta visita del Papa allí en España, allí en estas Islas Canarias, hacia la 1:00 p.m. más o menos. En lugar de que estén mirando allá el partido, vamos a mirar más bien la clausura del Papa, más bien allí en España. Sé que va a ser un mensaje de gratitud, de agradecimiento, por todas las cosas bonitas que Dios le concedió en este lugar, de ir y sembrar esperanza, de sembrar reconciliación, de animar a toda la iglesia a una nueva oportunidad. Allá, esta mañana, ahí por ahí les envié, les compartí creo que el link a muchos de ustedes. Allá, mire, en ese lugar, habían también allá colombianos, allá también hay de otros de allí del África. Pero qué hermoso ver, vea, allá, esos sacerdotes también allí desde Venezuela, ver también sacerdotes peruanos, bueno, de otros lugares que están prestando su servicio. Y decían ellos, tan bonito, decían, vea, ver el rostro del dolor y del sufrimiento no es más que contemplar el dolor y el sufrimiento de Jesús. Y hoy como iglesia tenemos todos no que ser indiferentes, ¿no? Allá el Papa incluso decía, vea, él se alegraba al ver esta isla, decía, aquí no hay muros, es una isla con las puertas abiertas para todos. Y decía él, nosotros en cambio colocamos muros, colocamos barreras para no llegar a donde hay dolor, donde hay sufrimiento, allí donde hay tristeza, allí donde hay angustia. Por eso qué hermoso que el amor de Dios se encarne en el corazón de cada uno de nosotros. Y a veces cuando no hemos tenido que sufrir, cuando no hemos tenido que pasar por el dolor, el sufrimiento, vea, tan bonito, ¿qué decían estas personas? Nosotros después de haber vivido todo esto, queremos hacer parte también de personas que se que se donan, que se dan para ayudar a otras personas, para que no tengan que vivir la misma realidad que ellos también tuvieron que vivir. Y por eso es la oportunidad que Dios también nos ofrece a todos nosotros, para que vivamos todos estos momentos especiales que Dios nos regala. Hoy mire lo que nos dice esta primera carta del apóstol Juan, diciéndonos a todos: amémonos unos a otros. ¿Qué es lo que el Señor nos va a insistir? Amémonos. Ya que el amor es de Dios, y todo el que ama ha nacido de Dios y conoce a Dios. Vean, ni siquiera el amor nos pertenece. El amor es de Dios. Y cuando usted se ha dejado amar de Dios, ¿qué es lo que hace usted? Amar incansablemente. No es un amor fingido, no es un amor a veces con barreras, no es un amor que a veces allí negociado entre nosotros, ¿no? Allá el niño, ¿qué es lo que le dice al papá? Papá, ya no lo amo. ¿Y por qué no lo ama? Porque no le da el carrito, porque no le da algo. Y entonces entre nosotros también, como seres humanos, a veces nuestro amor tiene que ser negociado. Yo amo hasta aquí y usted también hasta aquí. De ahí no nos pasemos más. Entonces, querida familia, de verdad que el amor que Dios ha dejado a la humanidad, especialmente en la persona de Jesús, nosotros la experimentemos en nuestra vida y la demos también a conocer. En esto se manifestó el amor de Dios, en que Dios envió al mundo a su unigénito para que vivamos por medio de él. En esto consiste el amor, no en que nosotros hayamos amado a Dios, sino en el que él nos amó y nos envió a su hijo como víctima de propiciación por nuestros pecados. Él nos amó y ahora nos amó dejando a su hijo para ofrecerse allí en el ara de la, en el madero de la cruz, para continuar amándonos. En esto conocemos que permanece el amor, y él en nosotros, en que nos ha dado de su espíritu, y nosotros hemos visto y damos testimonio que el Padre envió a su hijo para salvar a todo el mundo. Hemos conocido el amor que Dios nos tiene y hemos creído en él. Dios es amor, y quien permanece en el amor permanece en Dios y Dios permanece en él. Ve qué palabras tan bellas. De aquí tomó de este texto el Papa Benedicto XVI. Allá ustedes van y buscan Deus Caritas Es. Dios es amor. Y qué bella encíclica del Papa Benedicto XVI para toda la humanidad. Ver de cómo Dios nos amó primero, y luego ese amor dice que vuelve a ascender, y luego nos habla ya del amor, del amor eros, de ese amor que vivimos entre nosotros los seres humanos, pero de cómo luego ese amor se transforma en ágape, en un Dios ágape, dice él, donde todos nosotros estamos llamados a vivir esto que nos dice hoy. Hemos creído en él. Dios es amor, y quien permanece en él permanece en Dios y Dios permanece en él. Por eso démosle gracias a Dios, como lo hacía Jesús en este evangelio que hemos escuchado. Te doy gracias, Padre, Señor del cielo y de la tierra, porque has escondido estas cosas a los sabios y a los entendidos, en cambio ha querido revelársela a la gente sencilla. Bueno, revelado a los pequeños, ¿no? Bueno, nosotros los pequeños, ¿no? No tanto en estatura, sino en humildad. Y dice: sí, Padre, así te ha parecido bien. Y mire ahora la propuesta que nos hace a todos: todo me ha sido entregado a mí. Dice ahora: el que esté cansado, vengan a mí, los cansados, los agobiados, y yo los aliviaré. Querida familia, quizás hay cansancio, hay fatiga, hay agobio, hay situaciones difíciles. ¿A qué nos invita el Señor? Venir nuevamente a él. Dice: vea, tomen mi yugo sobre ustedes y aprendan de mí, que soy manso y humilde de corazón, y encontrarán descanso para sus almas. O sea que la alegría plena la encontramos allí en la persona de Jesús, porque mi yugo, dice, es llevadero y mi carga ligera. En cambio, nosotros queremos a veces unas cargas pesadas, insoportables, que no las podemos cargar, pero esas sí las cargamos. Pero en cambio, la carga que nos ofrece Jesús, que es suave, liviana, que no nos pesa, que nos libera de tantas cosas, no queremos asumir esta carga, o no queremos asumir este yugo que el Señor nos ofrece. Por eso agradezcámosle en esta mañana el amor infinito de Dios para toda la humanidad, que a pesar de nuestras falencias y nuestras equivocaciones, Dios nos sigue amando tal cual somos. Lo repetía el Papa Francisco hablándole a todas estas personas allí en una cárcel también. Dice: a pesar de sus falencias, de sus equivocaciones, Dios los ama a ustedes porque son criaturas creadas a imagen y semejanza de Dios, pero nos quiere mejores todavía. Y por eso la invitación a cada uno de ustedes, querida familia, para aquella persona que se siente que no vale, que no es importante, ámese también usted y experimente el amor de Dios, para que usted también pueda amar como Jesús nos amó a nosotros, y nosotros sigamos desafiándonos a amar más y más. Por eso sigamos celebrando hoy esta Eucaristía al Sagrado Corazón de Jesús, al Corazón Inmaculado de la Santísima Virgen María, para que todos nosotros experimentemos el amor, pero no el amor que nos habla la poesía, que nos habla el canto, no, es de un amor real. Tanto amó Dios al mundo que envió a su único Hijo para salvar a toda la humanidad. Hoy le agradecemos al Señor por todo el amor que tiene por cada uno de nosotros. Sagrado Corazón de Jesús,
1: confío.
0: Sagrado Corazón de Jesús,
1: en ti confío.
0: Inmaculado Corazón de María,
1: sé la salvación del alma mía.
0: Inmaculado Corazón de María,
1: sé la salvación del alma mía.
0: Los invito a todos a profesar en este día nuestra fe. Creo en Dios, Padre Todopoderoso, Creador del cielo y de la tierra.
1: Creo en Jesucristo,
0: su único Hijo, nuestro Señor, que fue concebido por obra y gracia del Espíritu Santo, nació de Santa María Virgen, padeció bajo el poder de Poncio Pilato, fue crucificado, muerto y sepultado, descendió a los infiernos, al tercer día resucitó de entre los muertos, subió a los cielos y está sentado a la derecha de Dios Padre Todopoderoso. Desde allí ha de venir a juzgar a vivos y muertos. Creo en el Espíritu Santo, la Santa Iglesia Católica, la comunión de los santos, el perdón de los pecados, la resurrección de la carne y la vida eterna. Amén. Presentemos nuestras oraciones al Padre, que rico en misericordia y que nos ha mostrado su amor a través del corazón de su Hijo, digamos confiadamente: Padre que nos amas, escúchanos.
1: Padre que nos amas, escúchanos. Por el Papa, la Iglesia y sus obispos, para que el Señor los acompañe y le guíe en la difícil tarea de pastorear a los pueblos con amor y sabiduría.
0: Padre que nos amas, escúchanos.
1: Por los gobernantes de las naciones, para que comprendan bien su misión y dediquen todo su esfuerzo a lograr el bienestar y la prosperidad de todas las personas, especialmente los más necesitados.
0: Padre que nos amas, escúchanos.
1: Por nuestro país, para que el corazón de Cristo guíe sus pasos por el camino de la paz, el bienestar y la prosperidad de todos sus habitantes.
0: Padre que nos amas, escúchanos.
1: Por los enfermos del cuerpo y del alma, para que en el corazón de Jesús se encuentren el consuelo y la sanación que solo Dios sabe dar.
0: Padre que nos amas, escúchanos.
1: Por nosotros aquí reunidos en esta celebración, para que sepamos ser instrumentos en manos de Dios y llevemos con alegría y esperanza su mensaje de amor y reconciliación a nuestras comunidades.
0: Padre que nos amas, escúchanos. El momento de silencio, agradezcamos el amor infinito que Dios ha tenido con cada uno de nosotros. A pesar de nuestras falencias y equivocaciones, más nos ama Dios, más desea tender su mano para levantarnos.

0: Digamos todos, Padre que nos amas, escúchanos.
1: Padre que nos amas, escúchanos.
0: Padre compasivo y bondadoso, acoge benigno nuestras súplicas, que confiadamente te presentamos por Jesucristo nuestro Señor.
1: Amén.
0: Vamos a continuar viviendo la Sagrada Eucaristía y al final hacemos también esta oración de consagración a los corazones de Jesús y de María.

0: Oren, hermanos, para que este sacrificio mío, suyo, sea agradable a Dios Padre Todopoderoso.
1: Señor, reciba de tus manos este sacrificio para alabanza y gloria de su nombre, para nuestro bien y el de toda su santa iglesia.
0: Mira, Señor, el inefable amor del corazón de tu Hijo predilecto, para que los dones que te presentamos sean ofrenda aceptable a ti y expiación de nuestras culpas. Por Jesucristo.

A ti pues, Padre omnipotente, te bendecimos por Jesucristo tu Hijo que ha venido en tu nombre. Él es la palabra de salvación para los hombres, la mano que tiendes a los pecadores, el camino que nos conduce a tu paz. Cuando nos habíamos apartado de ti por nuestros pecados, Señor, nos reconciliaste contigo para que, convertidos a ti, nos amáramos unos a otros por tu Hijo, a quien entregaste a la muerte por nosotros. Y ahora, celebrando la reconciliación que Cristo nos trajo, te suplicamos por la efusión de tu Espíritu, santifica estos dones para que se conviertan en el cuerpo, la sangre de tu Hijo que nos mandó celebrar estos misterios. Porque en él mismo, cuando iba a entregar su vida por nuestra liberación, sentado a la mesa, tomó en sus manos y, dando gracias, te bendijo, lo partió y se lo dio diciendo: tomen y coman todos de él, porque esto es mi cuerpo que será entregado por ustedes.

Del mismo modo, aquella noche tomó en sus manos el cáliz de bendición y proclamando tu misericordia se lo dio a sus discípulos diciendo: tomen y beban todos de él, porque ese es el cáliz de mi sangre, sangre de la alianza nueva y eterna, que será derramada por ustedes y por muchos para el perdón de los pecados. Hagan esto en conmemoración mía.

Este es el sacramento de nuestra fe. Así pues, al celebrar el memorial de la muerte y resurrección de tu Hijo, que nos dejó esta prenda de su amor, te ofrecemos lo que tú nos entregaste, el sacrificio de la reconciliación perfecta. Te pedimos humildemente, Padre Santo, que aceptes también a nosotros juntamente a tu Hijo en este banquete salvífico. Concédenos el mismo Espíritu que haga desaparecer toda enemistad entre nosotros, que este Espíritu haga de tu Iglesia signo de unidad e instrumento de tu paz entre los hombres, y nos guarde en comunión con nuestro Papa León, con nuestro Arzobispo Gabriel Ángel y con todos los obispos y con todo tu pueblo. Así como nos has congregado ahora en torno a la mesa de tu Hijo, reúnenos con la gloriosa Virgen María, Madre de Dios, con tus apóstoles y con todos los santos, con nuestros hermanos y con los hombres de toda raza y lengua que murieron en tu amistad en el banquete de la unidad eterna, en los cielos y en la tierra nueva, donde brilla la plenitud de tu paz. En Jesucristo, Señor nuestro.

0: agradecidos todos con Dios por el amor infinito de Él hacia nosotros, por el amor infinito que tiene para todos los pecadores. Por eso unámonos hoy a la oración que Jesús nos enseñó. Padre nuestro que estás en el cielo, santificado sea tu nombre. Venga a nosotros tu reino, hágase tu voluntad en la tierra como en el cielo. Danos hoy nuestro pan de cada día. Perdona nuestras ofensas, como también nosotros perdonamos a los que nos ofenden. No nos dejes caer en la tentación y líbranos del mal. Líbranos de todos los males, Señor, y concédenos la paz en nuestros días, para que, ayudados por tu misericordia, vivamos siempre libres de pecado, protegidos de toda perturbación, mientras esperamos la gloriosa venida de nuestro Salvador Jesucristo.
1: Que tuyo es el reino, tuyo el poder y la gloria por siempre, Señor.
0: Señor Jesucristo, que dijiste a tus apóstoles: la paz les dejo, mi paz les doy. No tengas en cuenta nuestros pecados, sino la fe de tu iglesia, y conforme a tu palabra, concédele la paz y la unidad, tú que vives y reinas por los siglos de los siglos.
1: Amén.
0: La paz del Señor esté siempre con ustedes.
1: Y con tu espíritu.
0: En el mismo amor que Dios nos ama, ahora expresémonos un saludo de reconciliación.

querida familia, Él es Jesús, el que nos invita en este día, el que esté cansado, agobiado, vengan a Él, Él nos aliviará. El Cordero de Dios que quite el pecado del mundo, dichosos los invitados a la cena del Señor. Señor, no soy digno de que entres en mi casa, pero una palabra tuya bastará para sanar. Tenga la bondad, querida familia, de acercarse. Vamos todos, vamos a vivir este momento de la comunión, para que así como Jesús nos ama, nosotros también podamos amar.

0: Señor, que el sacramento de la caridad enciende en nosotros el fuego del amor santo, por el que cautivados siempre por tu Hijo, aprendamos a reconocerlo en los hermanos, que vive y reina por los siglos de los siglos.
1: Amén.
0: Ahora vamos a dirigir nuestra mirada por aquí al Sagrado Corazón de Jesús, y vamos a dirigir esta consagración a Él. Quienes deseen, de rodillas o de pie, como deseen, vamos a decir todos: Santísimos Corazones de Jesús y de María,
1: de María,
0: unidos en el amor perfecto,
1: unidos en el amor perfecto,
0: como nos miras con misericordia y cariño,
1: como nos miras con misericordia y cariño,
0: consagramos
1: nuestros corazones, nuestras vidas
0: y nuestras familias a ti,
1: y nuestras familias a ti. Conocemos que el ejemplo bello
0: de su hogar en Nazaret,
1: fue un modelo.
0: Para cada una de nuestras familias.
1: Esperamos obtener
0: De ti tu ayuda.
1: La unión.
0: Y el amor fuerte. Y perdurable. Que nos diste.
1: Que nuestro hogar sea lleno de gozo.
0: Que el afecto sincero. La paciencia.
1: La tolerancia.
0: Y el respeto mutuo sean dados libremente a todos. Que nuestras oraciones. Incluyan las necesidades de los otros. No solamente las nuestras. Y que siempre estemos cerca de los sacramentos. Bendice a todos los presentes.
1: Y también a los ausentes.
0: Tanto a los difuntos como a los vivientes. Que la paz esté con todos ustedes. Y cuando seamos probados. Concede la resignación cristiana. A la voluntad de Dios. Mantener nuestras familias cerca. A tus corazones. Que vuestra protección. Especial.
1: Esté siempre con nosotros.
0: Sagrados corazones de Jesús y María. Escuchad nuestra oración. Hoy te presentamos a Colombia. Para que nos dejemos amar.
1: Reconciliar.
0: Y experimentar el amor infinito de Jesús y de María. Amén.
1: Amén.
0: Agradecerles a cada uno de ustedes hoy su presencia en esta solemnidad. Un momento especial que Dios nos ha permitido orar por Colombia, orar por nuestros departamentos, por nuestros municipios, orar por cada uno de ustedes, y qué hermoso también estas familias que han asumido responsabilidad también todos los días para ofrecer su Santo Rosario, su Sagrada Eucaristía, el Corazón de Jesús y de María, nos lleven a dejarnos amar y también poder amar. Por eso, infinitas gracias para cada uno de ustedes. El Señor

0: Bueno, feliz almuerzo para todos. Los esperamos mañana también a las 3 de la tarde para esta Eucaristía Santa Lucía. El domingo a las 5 de la mañana el Santo Rosario, la Sagrada Eucaristía al Señor de los Milagros. Y bueno, el lunes, el domingo también vamos a celebrar el Día de Papá. Entonces inviten a sus viejos, como dicen ustedes, invítenlos a ellos, a su bigotudo de la casa, a su malgeniado, bueno, como le quiera decir, pero llámelo, invítenlo para que venga a participar de este momento especial. Qué mejor que darle gracias a Dios por la vida de cada uno de ellos, por su presencia. Bueno, mañana también tenemos encuentro nosotros de pastoral a las 9 de la mañana. Las personas que quieran, también cordialmente invitados. Eso hace parte de ver nosotros la realidad de nuestra iglesia y, bueno, nos dan criterios para que todos sigamos. Entonces, invitamos al EPAB, a la Junta de Bienes Económicos, también a las distintas pastorales, catequistas, coordinadores, mensajeros. Bueno, todos ustedes, personas de buena voluntad, cordialmente invitados. Gracias también por aquí a nuestros dos apóstoles, hoy fieles, ellos también por aquí, al padre Isaac, también a mi ahijado Carlos, también gracias a él también por su presencia. Bueno, oramos hoy por cada uno de ustedes y bueno, no les quitamos más tiempo porque el almuerzo los está esperando. Feliz viernes para todos.
1: Gracias, padre.

0: Son las 11 con 21 minutos.
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1: Son las 12 en punto.

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1: Es la 1:03.

0: Es la 1:17.
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0: Es la 1:31.
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1: Son las 2 en punto.
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0: Son las 2:45.
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1: Son las 3:04.
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0: Son las 3:45 minutos.
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1: Son las 4:01.
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0: Son las 4:47.
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1: Son las 5:04.
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1: Son las 6:01.

y que el mismo Dios está aquí. Para todos y todas, muy buenas noches. Sean bienvenidos, bienvenidas a participar de esta solemnidad hoy del Sagrado Corazón de Jesús. Vamos a presentar hoy al Corazón de Jesús, presentémosle la vida, presentémosle las dificultades, presentémosle a veces las dificultades que encontramos y vamos a pedirle al Señor que nos dé la fuerza para seguir dejándonos amar. Hoy es la fiesta del amor de Jesús, del amor de Dios. Por eso vamos a escuchar en la misma palabra que somos los hijos predilectos, los hijos consentidos, somos el pueblo que Dios ha querido elegir. Por eso expresémosle también hoy nuestro amor cada uno de nosotros.

0: Con esa gratitud que hay en el corazón de cada uno de ustedes, vamos a unirnos en esta noche para ofrecer este Santo Rosario, la Sagrada Eucaristía, en esta solemnidad del Sagrado Corazón de Jesús, en acción de gracias a Dios, al Sagrado Corazón de Jesús, al Inmaculado Corazón de María, por la vida, la salud, por el hogar, la familia, el trabajo, por los alimentos que pones todos los días en la mesa, por su bondad y misericordia infinita con esta familia, y para pedir por las personas que están pasando momentos difíciles, por la pérdida también de un ser querido, para que Dios les dé la fuerza necesaria para seguir adelante. Oramos por la Pascua, por el eterno descanso de nuestros hermanos Marco Eudoro Acosta Buitrago, Custodia Páez Camargo, Ángel María Sierra Páez, Araceli Parra Gil y Elber Giovanni Acosta Vargas. Intención de la familia Niño Acosta. Nos unimos a cada una de sus intenciones que ustedes han venido a presentar. Por la señal de la Santa Cruz, de nuestros enemigos, líbranos Señor Dios nuestro. En el nombre del Padre, del Hijo y del Espíritu Santo, Jesús mi Señor y Redentor. Yo me arrepiento de todos los pecados que he cometido hasta hoy. Me pesa de todo corazón, porque con ellos he ofendido a un Dios tan bueno. Propongo firmemente no volver a pecar y confío que por tu infinita misericordia me has de conceder el perdón de mis culpas y me has de llevar a la vida eterna. Amén. En este día vamos a contemplar los misterios dolorosos. El primer misterio que contemplamos, en esta noche, en la oración de Jesús allí en el huerto de Getsemaní. Padre, si es posible, aparta de mí este cáliz, pero que no se haga mi voluntad, sino la tuya. Padre nuestro que estás en el cielo, santificado sea tu nombre. Venga a nosotros tu reino, hágase tu voluntad en la tierra como en el cielo. Danos hoy nuestro pan de cada día, perdona nuestras ofensas, como también nosotros perdonamos a los que nos ofenden. No nos dejes caer en la tentación, líbranos del mal.
1: Dios te salve María, llena eres de gracia, el Señor está contigo. Bendita tú eres entre todas las mujeres, bendito es el fruto de tu vientre, Jesús.
2: Santa María, Madre de Dios, ruega, Señora, por nosotros los pecadores, ahora y en la hora de nuestra muerte. Amén.
1: Dios te salve, María, llena eres de gracia, el Señor está contigo. Bendita tú eres entre todas las mujeres, bendito es el fruto de tu vientre, Jesús.
2: Santa María, Madre de Dios, ruega, Señora, por nosotros los pecadores, ahora y en la hora de nuestra muerte. Amén.
1: Dios te salve María, llena eres de gracia, el Señor está contigo. Bendita tú eres entre todas las mujeres, bendito es el fruto de tu vientre, Jesús.
2: Santa María, Madre de Dios, ruega, Señora, por nosotros los pecadores, ahora y en la hora de nuestra muerte. Amén.
1: Dios te salve María, llena eres de gracia, el Señor está contigo. Bendita tú eres entre todas las mujeres, bendito es el fruto de tu vientre, Jesús.
2: Santa María, Madre de Dios, ruega, Señora, por nosotros los pecadores, ahora y en la hora de nuestra muerte. Amén.
1: Dios te salve, María, llena eres de gracia, el Señor está contigo. Bendita tú eres entre todas las mujeres, bendito es el fruto de tu vientre, Jesús.
2: Santa María, Madre de Dios, ruega, Señora, por nosotros los pecadores, ahora y en la hora de nuestra muerte. Amén.
1: Dios te salve, María, llena eres de gracia, el Señor está contigo. Bendita tú eres entre todas las mujeres, bendito es el fruto de tu vientre, Jesús.
2: Santa María, Madre de Dios, ruega, Señora, por nosotros los pecadores, ahora y en la hora de nuestra muerte. Amén.
1: Dios te salve, María, llena eres de gracia, el Señor está contigo. Bendita tú eres entre todas las mujeres, bendito es el fruto de tu vientre, Jesús.
2: Santa María, Madre de Dios, ruega, Señora, por nosotros los pecadores, ahora y en la hora de nuestra muerte. Amén.
1: Dios te salve, María, llena eres de gracia, el Señor está contigo. Bendita tú eres entre todas las mujeres, bendito es el fruto de tu vientre, Jesús.
2: Santa María, Madre de Dios, ruega, Señora, por nosotros los pecadores, ahora y en la hora de nuestra muerte. Amén.
1: Dios te salve, María, llena eres de gracia, el Señor está contigo. Bendita tú eres entre todas las mujeres, bendito es el fruto de tu vientre, Jesús.
2: Santa María, Madre de Dios, ruega, Señora, por nosotros los pecadores, ahora y en la hora de nuestra muerte. Amén.
1: Dios te salve, María, llena eres de gracia, el Señor está contigo. Bendita tú eres entre todas las mujeres, bendito es el fruto de tu vientre, Jesús.
2: Santa María, Madre de Dios, ruega, Señora, por nosotros los pecadores, ahora y en la hora de nuestra muerte. Amén.
1: Gloria al Padre, gloria al Hijo, gloria al Espíritu Santo.
2: Como era en el principio, ahora y siempre, por los siglos de los siglos. Amén.
1: Oh, mi buen Jesús, perdona nuestras grandes culpas y pecados, líbranos del fuego eterno
2: del infierno, llevar al cielo, socorrer especialmente a todas las almas más necesitadas de vuestra infinita misericordia. Amén. Amén.
1: Sagrado Corazón de Jesús,
2: en vos confío.
1: Sagrado Corazón de Jesús,
2: en ti confío.
1: Sagrado Corazón de Jesús,
2: en ti confío.
1: Oh María sin pecado,
2: rogad por nosotros que recurrimos a vos.
1: Oh María sin pecado,
2: rogad por nosotros que recurrimos a vos.
1: Santa Lucía,
2: ruega por nosotros.
1: Señor de los milagros,
2: ruega por nosotros.
1: Virgen del milagro,
2: ruega por nosotros.
1: Divino niño Jesús,
2: bendecidnos con amor y conservad nuestra inocencia.
1: Y todos los santos y santas de Dios,
2: rogad por nosotros.
1: El Rosario de María nos libre de todo mal. Alabemos noche y día a la Reina Celestial. Y con ella oremos a la Santísima Trinidad.
2: Amén y amén.

0: El segundo misterio es la flagelación de nuestro
1: Padre nuestro que estás en el cielo, santificado sea tu nombre. Venga a nosotros tu reino, hágase tu voluntad como en la tierra como en el cielo.
0: Danos hoy nuestro pan de cada día, perdona nuestras ofensas, como también nosotros perdonamos a los que nos ofenden. No nos dejes caer en tentación y líbranos del mal. Amén.
1: Dios te salve María, llena eres de gracia, el Señor es contigo. Bendita tú eres entre todas las mujeres y bendito es el fruto de tu vientre, Jesús.
0: Santa María, Madre de Dios, ruega por nosotros los pecadores, ahora y en la hora de nuestra muerte. Amén.
1: Dios te salve María, llena eres de gracia, el Señor es contigo. Bendita tú eres entre todas las mujeres y bendito es el fruto de tu vientre, Jesús.
0: Santa María, Madre de Dios, ruega por nosotros los pecadores, ahora y en la hora de nuestra muerte. Amén.
1: Dios te salve María, llena eres de gracia, el Señor es contigo. Bendita tú eres entre todas las mujeres y bendito es el fruto de tu vientre, Jesús.
0: Santa María, Madre de Dios, ruega por nosotros los pecadores, ahora y en la hora de nuestra muerte. Amén.
1: Dios te salve María, llena eres de gracia, el Señor es contigo. Bendita tú eres entre todas las mujeres y bendito es el fruto de tu vientre, Jesús.
0: Santa María, Madre de Dios, ruega por nosotros los pecadores, ahora y en la hora de nuestra muerte. Amén.
1: Dios te salve María, llena eres de gracia, el Señor es contigo. Bendita tú eres entre todas las mujeres y bendito es el fruto de tu vientre, Jesús.
0: Santa María, Madre de Dios, ruega por nosotros los pecadores, ahora y en la hora de nuestra muerte. Amén.
1: Dios te salve María, llena eres de gracia, el Señor es contigo. Bendita tú eres entre todas las mujeres y bendito es el fruto de tu vientre, Jesús.
0: Santa María, Madre de Dios, ruega por nosotros los pecadores, ahora y en la hora de nuestra muerte. Amén.
1: Dios te salve María, llena eres de gracia, el Señor es contigo. Bendita tú eres entre todas las mujeres y bendito es el fruto de tu vientre, Jesús.
0: Santa María, Madre de Dios, ruega por nosotros los pecadores, ahora y en la hora de nuestra muerte. Amén.
1: Dios te salve María, llena eres de gracia, el Señor es contigo. Bendita tú eres entre todas las mujeres y bendito es el fruto de tu vientre, Jesús.
0: Santa María, Madre de Dios, ruega por nosotros los pecadores, ahora y en la hora de nuestra muerte. Amén.
1: Dios te salve María, llena eres de gracia, el Señor es contigo. Bendita tú eres entre todas las mujeres y bendito es el fruto de tu vientre, Jesús.
0: Santa María, Madre de Dios, ruega por nosotros los pecadores, ahora y en la hora de nuestra muerte. Amén.
1: Dios te salve María, llena eres de gracia, el Señor es contigo. Bendita tú eres entre todas las mujeres y bendito es el fruto de tu vientre, Jesús.
0: Gloria a Santa María, Madre de Dios, ruega por nosotros los pecadores, ahora y en la hora de nuestra muerte. Amén.
2: Gloria al Padre, al Hijo y al Espíritu Santo.
0: Oh mi buen Jesús, perdona nuestros pecados, líbranos del fuego del infierno, lleva al cielo a todas las almas, especialmente a las más necesitadas de nuestra infinita misericordia. Amén. Sagrado corazón de Jesús,
3: en ti confío.
0: Sagrado corazón de Jesús,
3: en ti confío.
0: Virgen del milagro,
3: ruega por nosotros.
0: Señor del milagro,
3: ruega por nosotros.
0: Divino niño,
3: bendecidnos con amor y conserva nuestra inocencia.

0: En el tercer misterio contemplamos la coronación de espinas que le impusieron a nuestro Señor Jesucristo. Por este misterio, amado Señor Jesús, te quiero pedir
1: por todas las mamitas embarazadas, por los bebés por nacer. Padre nuestro que estás en el cielo, santificado sea tu nombre.
0: Venga a nosotros tu reino, hágase tu voluntad en la tierra como en el cielo.
2: Danos hoy nuestro pan de cada día, perdona nuestras ofensas como también nosotros perdonamos a los que nos ofenden, no nos dejes caer en tentación y líbranos de todo mal.
0: Dios te salve María, llena eres de gracia, el Señor es contigo. Bendita tú eres entre todas las mujeres, bendito es el fruto de tu vientre, Jesús.
2: Santa María, Madre de Dios, ruega, Señora, por nosotros pecadores, ahora y en la hora de nuestra muerte. Amén.
0: Dios te salve María, llena eres de gracia, el Señor es contigo. Bendita tú eres entre todas las mujeres, bendito es el fruto de tu vientre, Jesús.
2: Santa María, Madre de Dios, ruega, Señora, por nosotros pecadores, ahora y en la hora de nuestra muerte. Amén.
0: Dios te salve María, llena eres de gracia, el Señor es contigo. Bendita tú eres entre todas las mujeres, bendito es el fruto de tu vientre, Jesús.
2: Santa María, Madre de Dios, ruega, Señora, por nosotros pecadores, ahora y en la hora de nuestra muerte. Amén.
0: Dios te salve María, llena eres de gracia, el Señor es contigo. Bendita tú eres entre todas las mujeres, bendito es el fruto de tu vientre, Jesús.
2: Santa María, Madre de Dios, ruega, Señora, por nosotros pecadores, ahora y en la hora de nuestra muerte. Amén.
0: Dios te salve María, llena eres de gracia, el Señor es contigo. Bendita tú eres entre todas las mujeres, bendito es el fruto de tu vientre, Jesús.
2: Santa María, Madre de Dios, ruega, Señora, por nosotros pecadores, ahora y en la hora de nuestra muerte. Amén.
0: Dios te salve María, llena eres de gracia, el Señor es contigo. Bendita tú eres entre todas las mujeres, bendito es el fruto de tu vientre, Jesús.
2: Santa María, Madre de Dios, ruega, Señora, por nosotros pecadores, ahora y en la hora de nuestra muerte. Amén.
0: Dios te salve María, llena eres de gracia, el Señor es contigo. Bendita tú eres entre todas las mujeres, bendito es el fruto de tu vientre, Jesús.
2: Santa María, Madre de Dios, ruega, Señora, por nosotros pecadores, ahora y en la hora de nuestra muerte. Amén.
0: Dios te salve María, llena eres de gracia, el Señor es contigo. Bendita tú eres entre todas las mujeres, bendito es el fruto de tu vientre, Jesús.
2: Santa María, Madre de Dios, ruega, Señora, por nosotros pecadores, ahora y en la hora de nuestra muerte. Amén.
0: Dios te salve María, llena eres de gracia, el Señor es contigo. Bendita tú eres entre todas las mujeres, bendito es el fruto de tu vientre, Jesús.
2: Santa María, Madre de Dios, ruega, Señora, por nosotros pecadores, ahora y en la hora de nuestra muerte. Amén.
0: Dios te salve María, llena eres de gracia, el Señor es contigo. Bendita tú eres entre todas las mujeres, bendito es el fruto de tu vientre, Jesús.
2: Santa María, Madre de Dios, ruega, Señora, por nosotros pecadores, ahora y en la hora de nuestra muerte. Amén.
0: Dios te salve María, llena eres de gracia, el Señor es contigo. Bendita tú eres entre todas las mujeres, bendito es el fruto de tu vientre, Jesús.
2: Santa María, Madre de Dios, ruega, Señora, por nosotros pecadores, ahora y en la hora de nuestra muerte. Amén.
0: Gloria al Padre, al Hijo y al Espíritu Santo.
2: Como era en un principio, ahora y siempre, por los siglos de los siglos. Amén.
0: Oh, mi buen Jesús, perdónanos nuestros pecados, líbranos del fuego del infierno, llevad al cielo a todas las almas, especialmente a las más necesitadas, de tu infinita misericordia. Amén. Pues sois de los pecadores el consuelo y la alegría.
2: Madre clemente, impía, escuchad vuestros clamores.
0: El rosario de María nos libre de todo mal.
2: Alabemos noche y día a la reina celestial.
0: Sagrado corazón de Jesús,
2: en ti confío.
0: Sagrado corazón de Jesús,
2: en ti confío.
0: Sagrado corazón de Jesús,
2: en ti confío.
0: Inmaculado corazón de María,
2: sé la salvación del alma mía.
0: Nuestra Señora del Rosario,
2: ruega por nosotros.
0: Virgen del Milagro,
2: ruega por nosotros.
0: Señor de los Milagros,
2: ruega por nosotros.
0: Todos los santos y santas de Dios,
2: rogad por nosotros.
1: En el cuarto misterio doloroso contemplamos la subida de Jesucristo al Calvario con la cruz a cuestas.
3: Padre nuestro que estás en el cielo, santificado sea tu nombre. Venga a nosotros tu reino. Hágase tu voluntad así en la tierra como en el cielo.
1: Danos hoy nuestro pan de cada día. Perdona nuestras ofensas, como también nosotros perdonamos a los que nos ofenden. No nos dejes caer en la tentación y líbranos del mal.
3: Dios te salve María, llena eres de gracia, el Señor está contigo. Bendita tú eres entre todas las mujeres y bendito es el fruto de tu vientre, Jesús.
1: Santa María, Madre de Dios, ruega por nosotros pecadores, ahora y en la hora de nuestra muerte. Amén.
3: Dios te salve María, llena eres de gracia, el Señor está contigo. Bendita tú eres entre todas las mujeres y bendito es el fruto de tu vientre, Jesús.
1: Santa María, Madre de Dios, ruega por nosotros pecadores, ahora y en la hora de nuestra muerte. Amén.
3: Dios te salve María, llena eres de gracia, el Señor está contigo. Bendita tú eres entre todas las mujeres y bendito es el fruto de tu vientre, Jesús.
1: Santa María, Madre de Dios, ruega por nosotros pecadores, ahora y en la hora de nuestra muerte. Amén.
3: Dios te salve María, llena eres de gracia, el Señor está contigo. Bendita tú eres entre todas las mujeres, es el fruto de tu vientre, Jesús.
1: Santa María, Madre de Dios, ruega por nosotros pecadores, ahora y en la hora de nuestra muerte. Amén.
3: Dios te salve María, llena eres de gracia, el Señor está contigo. Bendita tú eres entre todas las mujeres y bendito es el fruto de tu vientre, Jesús.
1: Santa María, Madre de Dios, ruega por nosotros pecadores, ahora y en la hora de nuestra muerte. Amén.
3: Dios te salve María, llena eres de gracia, el Señor está contigo. Bendita tú eres entre todas las mujeres y bendito es el fruto de tu vientre, Jesús.
1: Santa María, Madre de Dios, ruega por nosotros pecadores, ahora y en la hora de nuestra muerte. Amén.
3: Dios te salve María, llena eres de gracia, el Señor está contigo. Bendita tú eres entre todas las mujeres y bendito es el fruto de tu vientre, Jesús.
1: Santa María, Madre de Dios, ruega por nosotros pecadores, ahora y en la hora de nuestra muerte. Amén.
3: Dios te salve María, llena eres de gracia. Está contigo, bendita tú eres entre todas eres y bendito es el fruto de tu vientre, Jesús.
1: Santa María, Madre de Dios, ruega por nosotros pecadores, ahora y en la hora de nuestra muerte. Amén.
3: Salve María, llena eres de gracia, el Señor está contigo. Bendita tú eres entre todas las mujeres y bendito es el fruto de tu vientre, Jesús.
1: Santa María, Madre de Dios, ruega por nosotros pecadores, ahora y en la hora de nuestra muerte. Amén.
3: Dios te salve María, llena eres de gracia, el Señor está contigo. Bendita tú eres entre todas las mujeres y bendito es el fruto de tu vientre, Jesús.
1: Santa María, Madre de Dios, ruega por nosotros pecadores, ahora y en la hora de nuestra muerte. Amén.
3: Dios te salve María, llena eres de gracia, el Señor está contigo. Bendita tú eres entre todas las mujeres y bendito es el fruto de tu vientre, Jesús.
1: Gloria, Santa María, Madre de Dios, ruega por nosotros pecadores, ahora y en la hora de nuestra muerte. Amén.
3: Gloria al Padre, al Hijo y al Espíritu Santo.
1: Como era en el principio, ahora y siempre, por los siglos de los siglos. Amén. Oh mi buen Jesús, perdona nuestros pecados, líbranos del fuego del infierno.
4: Lleva al cielo a todas las almas, especialmente a las más necesitadas de vuestra infinita misericordia. Amén.
1: Sagrado corazón de Jesús,
4: en ti confío.
1: Sagrado corazón de Jesús,
4: en ti confío.
1: Sagrado corazón de Jesús,
4: en ti confío.
1: Nuestra Señora del Rosario,
4: ruega por nosotros.
1: Santa Lucía,
4: ruega por nosotros.
1: San José,
4: ruega por nosotros.
1: Todos los santos y santas de Dios,
4: rogad por nosotros.

0: En el quinto misterio contemplamos la crucifixión y muerte de nuestro Señor Jesucristo. Padre nuestro que estás en el cielo, santificado sea tu nombre, venga a nosotros tu reino, hágase tu voluntad en la tierra como en el cielo.
1: Danos hoy nuestro pan de cada día, perdona nuestras ofensas como también nosotros perdonamos a los que nos ofenden. No nos dejes caer en tentación y líbranos de todo mal.
0: Dios te salve María, llena eres de gracia, el Señor es contigo. Bendita tú eres entre todas las mujeres y bendito es el fruto de tu vientre, Jesús.
1: Santa María, Madre de Dios, ruega por nosotros pecadores, ahora y en la hora de nuestra muerte. Amén.
0: Dios te salve María, llena eres de gracia, el Señor es contigo. Bendita tú eres entre todas las mujeres y bendito es el fruto de tu vientre, Jesús.
1: Santa María, Madre de Dios, ruega por nosotros pecadores, ahora y en la hora de nuestra muerte. Amén.
0: Dios te salve María, llena eres de gracia, el Señor es contigo. Bendita tú eres entre todas las mujeres y bendito es el fruto de tu vientre, Jesús.

0: nosotros pecadores, ahora y en la hora de nuestra muerte. Amén.
1: Dios te salve María, llena eres de gracia, el Señor es contigo. Bendita tú eres entre todas las mujeres y bendito es el fruto de tu vientre, Jesús.
0: Santa María, Madre de Dios, ruega por nosotros pecadores, ahora y en la hora de nuestra muerte. Amén.
1: Dios te salve María, llena eres de gracia, el Señor es contigo. Bendita tú eres entre todas las mujeres y bendito es el fruto de tu vientre, Jesús.
0: Santa María, Madre de Dios, ruega por nosotros pecadores, ahora y en la hora de nuestra muerte. Amén.
1: Dios te salve María, llena eres de gracia, el Señor es contigo. Bendita tú eres entre todas las mujeres y bendito es el fruto de tu vientre, Jesús.
0: Santa María, Madre de Dios, ruega por nosotros pecadores, ahora y en la hora de nuestra muerte. Amén.
1: Dios te salve María, llena eres de gracia, el Señor es contigo. Bendita tú eres entre todas las mujeres y bendito es el fruto de tu vientre, Jesús.
0: Santa María, Madre de Dios, ruega por nosotros pecadores, ahora y en la hora de nuestra muerte. Amén.
1: Dios te salve María, llena eres de gracia, el Señor es contigo. Bendita tú eres entre todas las mujeres y bendito es el fruto de tu vientre, Jesús.
0: Santa María, Madre de Dios, ruega por nosotros pecadores, ahora y en la hora de nuestra muerte. Amén.
1: Gloria al Padre, al Hijo y al Espíritu Santo.
0: Como era en un principio, ahora y siempre, por los siglos de los siglos. Amén.
1: Oh Jesús mío, perdona nuestros pecados, líbranos del fuego del infierno, llevad al cielo a todas las almas, especialmente las más necesitadas de tu infinita misericordia. Amén. Sagrado corazón de Jesús,
0: en ti confío.
1: Sagrado corazón de Jesús,
0: en ti confío.
1: Sagrado corazón de Jesús,
0: en ti confío.
1: Inmaculado corazón de María,
0: sé la salvación del alma mía.
1: Inmaculado corazón de María,
0: sé la salvación del alma mía.
1: Inmaculado corazón de María,
0: sé la salvación del alma mía.
1: Espíritu Santo,
0: ilumínanos y santifícanos.
1: Espíritu Santo,
0: ilumínanos y santifícanos.
1: Espíritu Santo,
0: ilumínanos y santifícanos.
2: Unámonos en esta noche para orar por todas las intenciones del Santo Padre. Agradecerle a Dios por haberle permitido esta tercera visita también allí que ella lleva el Papa León, especialmente a España. Oramos también en esta jornada, en este 12 de junio, jornada de la santificación sacerdotal. Por eso, qué bello estas palabras del Papa que nos dirigen este día. En el día en el que la Iglesia contempla el corazón traspasado de su Señor, del que brota una fuente inagotable de paz y unidad para todo el género humano, dirijo sobre todo a mí mismo y a todos ustedes las palabras que Dios dirigió al pueblo de Israel: sean santos porque yo, el Señor, su Dios, soy santo. Esta llamada divina atraviesa los siglos, remando también hoy con la fuerza para todo creyente y con exigencia particular para nosotros sacerdotes. La santidad no es una opción entre tantas, ni una idea, ni un ideal abstracto. Tiene que ver con la identidad misma de cada persona que quiere participar en la vida del resucitado. Oramos hoy por esta familia Niño Acosta. Oramos también por sus hijos. Oramos por sus queridos padres también, suegros. Oramos en esta noche por cada uno de ustedes quienes han venido a vivir este encuentro maravilloso. Hacemos memoria también de los padres de Yadira. Y hoy le damos gracias a Dios por el amor infinito que Dios tiene con cada uno de nosotros. Oramos también por aquellas mamitas que están embarazadas, que ya está por nacer sus hijitos, para que sea Dios quien los cuide, sea Dios quien los proteja. Oramos también porque haya mucha paz, mucha tranquilidad en sus corazones, porque toda vida es un don de Dios. Padre nuestro que estás en el cielo, santificado sea tu nombre. Venga a nosotros tu reino, hágase tu voluntad en la tierra como en el cielo.
1: Danos hoy nuestro pan de cada día, perdona nuestras ofensas.

0: como también nosotros perdonamos a los que nos ofenden. No nos dejes caer en tentación y líbranos del mal.
1: Dios te salve María, llena eres de gracia, el Señor es contigo. Bendita tú eres entre todas las mujeres y bendito es el fruto de tu vientre Jesús.
0: Santa María, Madre de Dios, ruega por nosotros pecadores, ahora y en la hora de nuestra muerte. Amén.
1: Dios te salve María, llena eres de gracia, el Señor es contigo. Bendita tú eres entre todas las mujeres y bendito es el fruto de tu vientre Jesús.
0: Santa María, Madre de Dios, ruega por nosotros pecadores, ahora y en la hora de nuestra muerte. Amén.
1: Dios te salve María, llena eres de gracia, el Señor es contigo. Bendita tú eres entre todas las mujeres y bendito es el fruto de tu vientre Jesús.
0: Santa María, Madre de Dios, ruega por nosotros pecadores, ahora y en la hora de nuestra muerte. Amén.
1: Gloria al Padre, y al Hijo, y al Espíritu Santo.
0: Como era en el principio, ahora y siempre, por los siglos de los siglos. Amén.
1: Dios te salve, Reina y Madre, Madre de misericordia, vida, dulzura y esperanza nuestra. Dios te salve, a ti clamamos los desterrados hijos de Eva. A ti suspiramos gimiendo y llorando en este valle de lágrimas. Ea pues, Señor, abogada nuestra, vuelve a nosotros tus ojos misericordiosos.
0: Y después de este destierro, muéstranos a Jesús, fruto bendito de tu vientre, oh clemente, oh piadosa, oh dulce Virgen María. Ruega por nosotros, Santa Madre de Dios, para que seamos dignos de alcanzar las promesas y gracias de nuestro Señor Jesucristo. Amén.
1: Bendita sea tu pureza, eternamente lo sea, pues todo un Dios se recrea en tan graciosa belleza. A ti, celestial princesa, Virgen Sagrada María, yo te ofrezco en esta noche alma, vida y corazón. Mírame con compasión, no me dejes, Madre mía. Bajo tu amparo nos acogemos, Santa Madre de Dios. No desprecies las oraciones que te dirigimos en nuestras necesidades. Antes bien, líbranos de todo peligro, oh Virgen gloriosa y bendita. Amén. Ahora los invito, antes de vivir la Sagrada Eucaristía, vamos a hacer este acto de consagración al Sagrado Corazón de Jesús y al Corazón Inmaculado de María. Por eso vamos a decir todos allá donde estamos: Santísimos Corazones de Jesús y María, unidos en el amor perfecto, como nos miras con misericordia y cariño, consagramos nuestros corazones,
0: nuestras vidas
1: y nuestras familias a ti. Conocemos que el ejemplo bello de vuestro hogar en Nazaret fue un modelo.
0: Para que cada una de nuestras familias
1: esperamos obtener con vuestra ayuda
0: la unión
1: el amor fuerte
0: y perdurable que os disteis
1: que nuestro hogar sea lleno de gozo
0: que el afecto sincero
1: la paciencia
0: la tolerancia
1: y el respeto mutuo
0: sean dados humildemente a todos
1: que nuestras oraciones
0: incluyan las necesidades de nosotros
1: no solamente las nuestras
0: y que siempre estemos cerca de los sacramentos
1: bendecid a todos los presentes
0: y también a los ausentes
1: tanto los difuntos como los vivientes
0: tanto los difuntos como los vivientes.
1: Que la paz esté con nosotros.
0: Que la paz esté con nosotros.
1: Y cuando seamos probados.
0: Y cuando seamos probados.
1: Conceded la resignación cristiana.
0: Conceder la resignación cristiana.
1: A la voluntad de Dios.
0: A la voluntad de Dios.
1: Mantener nuestras familias cerca.
0: Mantener nuestras familias cerca.
1: De vuestros corazones.
0: De vuestros corazones.
1: Que vuestra protección.
0: Que vuestra protección
1: especial esté siempre con nosotros.
0: Especial esté siempre con nosotros.
1: Sagrados corazones de Jesús y María.
0: Sagrados corazones de Jesús y María.
1: Escuchad nuestra oración.
0: Escuchad nuestra oración.
1: Amén.
0: Amén.
1: Con esta consagración vamos a vivir ahora la Sagrada Eucaristía.

0: Rendámonos hoy a cada uno de ustedes quienes han venido a participar de esta fiesta del amor de Dios. Unámonos en acción de gracias a Dios, al Sagrado Corazón de Jesús y Corazón Inmaculado de María, por la vida, la salud, por el hogar, la familia, el trabajo, por los alimentos que pones todos los días en la mesa, por su bondad y misericordia infinita en esta familia, y para pedir por las personas que están pasando momentos difíciles por la pérdida de un ser querido, para que Dios les dé la fuerza necesaria para seguir adelante. Hacemos memoria también en esta noche por nuestros hermanos Marco Eudoro Acosta Buitrago, Custodia Páez Camargo, Ángel María Sierra Páez, Araceli Parra Gil y Elber Giovanni Acosta Vargas. Intención de la familia Niño Acosta. Oramos por sus hijos, oramos también por cada uno de ustedes y bueno, oramos también por bueno, por don José y por la señora Verónica. Oramos por ellos y bueno, y oramos por cada uno de ustedes quienes han venido a vivir este momento especial. Oramos también por la salud de don José, María Munévar Castellanos y de tantos hermanos enfermos. En el nombre del Padre y del Hijo y del Espíritu Santo.
1: Amén.
0: La gracia de nuestro Señor Jesucristo,

0: Bueno, oramos también en esta noche por el grupo de lectores, para que no dejen apagar el amor de Dios en sus corazones y para que así como los discípulos de Emaús, arda la palabra de Dios también en sus corazones. Ahora vamos a pedir perdón también de nuestras falencias, de nuestras equivocaciones, ¿ve? A pesar de nuestras embarradas, como decimos nosotros, el Señor nos ama infinitamente y desea que nosotros retornemos nuevamente a la casa del Padre. Yo confieso ante Dios Todopoderoso y ante ustedes, hermanos, que he pecado mucho de pensamiento, palabra, obra y omisión. Por mi culpa, por mi gran culpa. Por eso ruego a Santa María, siempre Virgen, a los ángeles, a los santos y a ustedes, hermanos, que intercedan por mí ante Dios nuestro Señor. Dios Todopoderoso, tenga misericordia de nosotros, perdone nuestros pecados y nos lleve a la vida eterna.
1: Amén.

Oh Dios, que en el corazón de tu Hijo, herido por nuestros pecados, te has dignado regalarnos misericordiosamente infinitos tesoros de amor, te pedimos que al rendirle el homenaje de nuestra piedad, manifestemos también una conveniente reparación por nuestro Señor Jesucristo.

0: Lectura del libro del Deuteronomio. Moisés habló al pueblo diciendo: Tú eres un pueblo santo para el Señor, tu Dios. El Señor, tu Dios, te eligió para que seas entre todos los pueblos de la tierra el pueblo de su propiedad. Si el Señor se enamoró de ustedes y los eligió, no fue por ser ustedes más numerosos que los demás, pues son el pueblo más pequeño, sino que por puro amor a ustedes y por mantener el juramento que había hecho a sus padres, los sacó el Señor de Egipto con mano fuerte y los rescató de la casa de esclavitud, del poder del faraón, rey de Egipto. Reconoce pues que el Señor tu Dios es Dios. Él es el Dios fiel que mantiene su alianza y su favor con los que lo aman y observan sus preceptos por mil generaciones. Pero castiga en su propia persona a quien lo odia, acabando con él. No se hace esperar a quien lo odia, lo castiga en su propia persona. Observa pues el precepto, los mandatos y decretos que te mando hoy que cumplas. Palabra de Dios.
1: Te alabamos, Señor.
2: La misericordia del Señor dura por siempre para aquellos que la temen.
1: La misericordia del Señor dura por siempre para aquellos que le temen.
2: Bendice alma mía al Señor y todo mi ser a su santo nombre. Bendice alma mía al Señor y no olvide sus beneficios.
1: La misericordia del Señor dura por siempre para aquellos que le temen.
2: Él perdona todas tus culpas y cura todas tus enfermedades. Él rescata tu vida de la fosa y te colma de gracia y de ternura.
1: La misericordia del Señor dura por siempre para aquellos que le temen.
2: El Señor hace justicia y defiende a todos los oprimidos. Enseñó sus caminos a Moisés y sus hazañas a los hijos de Israel.
1: La misericordia del Señor dura por siempre para aquellos que le temen.
2: El Señor es compasivo y misericordioso, lento a la ira y rico en clemencia. No nos trata como merecen nuestros pecados, ni nos paga según nuestras culpas.
1: La misericordia del Señor dura por siempre para aquellos que le temen.
3: Lectura de la primera carta del apóstol San Juan. Queridos hermanos, amémonos unos a otros, ya que el amor es de Dios, y todo el que ama ha nacido a Dios y conoce a Dios. Quien no ama no ha conocido a Dios, porque Dios es amor. En esto se manifestó el amor que Dios nos tiene, en que Dios envió al mundo a su unigénito para que vivamos por medio de él. En esto consiste el amor, no en que nosotros hayamos amado a Dios, sino en que Él nos amó y nos envió a su Hijo como víctima de propiciación por nuestros pecados. Queridos hermanos, si Dios nos amó de esta manera, también nosotros debemos amarnos unos a otros. A Dios nadie lo ha visto nunca. Si nos amamos unos a otros, Dios permanece en nosotros y su amor ha llegado en nosotros a su plenitud. En esto conocemos que permanecemos en Él y Él en nosotros, en que nos ha dado de su Espíritu. Y nosotros hemos visto y damos testimonio de que el Padre envió a su Hijo para ser Salvador del mundo. Quien confiese que Jesús es el Hijo de Dios, Dios permanece en Él y Él en Dios. Y nosotros hemos conocido el amor que Dios nos tiene, hemos creído en Él. Dios es amor y quien permanece en el amor permanece en Dios y Dios en Él. Palabra de Dios.
1: Te alabamos, Señor.